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plática. Son ya las 5 de la tarde con 9 minutos. Oiga, a ver, ahí está. Imagínese esta nueva versión de esta rolita. A mí me dio mucha risa. No sé usted. Ando buscando ponerla. Espérame. Aguántame. Esto lleva su tiempo. Resulta que una agrupación de música allá en el estado de Nuevo León, que según sus cuentas oficiales en las redes sociales, se llama Calle 2AM. Pues resulta que está ahorita viral y está en el centro de la conversación

0: porque ellos compartieron en sus redes sociales un fragmento de una de las peticiones pues que les hicieron en una de sus presentaciones. Y el clip muestra donde en su repertorio tuvieron que hacer una pequeña modificación para interpretar de una forma muy idéntica con el fondo musical y con la locución y todo el todo el show. Mira, pues, que a mí también me hicieron la petición. Resulta, pues, que ellos aprovecharon la música de fondo. Básicamente les dijeron, ¿les gusta la música de fondo? Para aventarse el comercial que es para nosotros, los trabajadores de la industria de la televisión y la radio. Ándale, ese mero es como un himno, como el himno nacional. Pues que a las criaturas se los pidieron, oye. Este video tiene ya más de 2 millones de reproducciones y tiene también 112 mil reacciones. ¿Lo quiere escuchar? Ahí le va. Para que escuche, mejor dicho.
1: Los trabajadores de la televisión y la radio llevaremos a cabo nuestra 68ª Asamblea General Ordinaria del Consejo Nacional en Quintana Roo, inaugurando los trabajos
0: como
1: gobernador del estado, con el respeto.
0: ¿Pero por qué, pues? ¿Por qué? ¿A quién se le figuró que esa rola quedaba con ese anuncio? Pues imagínate, es la canción de No te preocupes por mí, aquí todo sigue igual. Y en lugar de aventarse este párrafo donde dice los cuadros aún cuelgan de las paredes, no sé qué y no sé cuánto, se aventaron el comercial del Stir. Dice por aquí un comentario: regresé a mi infancia sentado a las 6 de la mañana tomándome un café con galletas antes de irme a la primaria. Dice, es correcto. ¿Por qué tomabas café a los 6 años? Bueno, el caso es que acá nos comentan, los invitados de la nada se levantaron a peinarse y a ponerse el uniforme. Dice, sí, claro, todos recordamos ese anuncio de cuando estábamos morrillos, pues. Ay, lo dice, cuando contratas Farafara económico y viene con anuncios. Oye, sí. Coco, le salió más barato, pero llevaba anuncios. Vino más, oye. Ok, lo tengo que hacer algún día en alguna presentación. Cuando toquen ese rol, les voy a decir, hey, pero aviéntate el anuncio del Stir. Stir se tiene. Oye, ahora es con más música. 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
1: Minutos, oiga, vámonos a la frase del día. Hoy no me voy a complicar, ¿eh? Ya estuvo bueno. Ahí te va tu frase. Y si no te motiva, pues ya no sé qué más quieres de mí. Ahí te va, ¿eh? Dice así: cuando nada es seguro, todo es posible. Esa es tu frase del día. No necesita explicación. Y si sí, pues búscala. Ya, es todo lo que yo te voy a decir. Cuando nada es seguro, todo es posible. Ahí te dejo tu frase del día de este miércoles 3 de junio. Vámonos con más música, la mejor 96.7. Aquí nomás.

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1: Nos vamos corriendo al tiempo de espera de las garitas. Son ya las 5 de la tarde con 37 minutos. Vemos del lado de la garita mariposa un tiempo mínimo para ingresar de 60 minutos. Del lado de lo que es la Denise de Concini, vemos en la fila general 75 minutos. 20 nos marca el cruce Sentry y 25 el cruce peatonal. Vámonos a un corte en la mejor 96.7. 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

47 minutos. ¿Qué más quieres de mí? Oiga, ya llegó el momento de despedirme. Ya llegó el momento de decirle adiós por esta bonita tarde. Como siempre, yo no podría retirarme de este micrófono sin antes agradecerle a usted por su valiosa atención, su valiosa compañía durante este miércoles 3 de junio. Y por supuesto, recordarle que con todo el favor de Dios, el día de mañana, en punto de las 2 de la tarde, aquí vamos a estar para amenizar su tardecita de mañana jueves, mañana viernes chiquito. ¿Cómo debe de ser? Oiga, claro que yes. ¿Qué creen? A ver, si es mañana. Ah, no, no es mañana, fíjate, ya te iba a alborotar, es que ya casi me toca salir a las calles de Nogales con la ruta futbolera, pero todavía no es mañana, fíjate, no te voy a decir cuándo, para que te emociones, pero ya, ahora sí que el próximo viernes. Oye, antes de irme te quiero recordar también nuestras redes sociales. Facebook, Instagram y TikTok, nos encuentras como La Mejor FM Nogales. Nuestro número de WhatsApp, 631-179-5667. Y nuestro número de cabina, 631-3121-967. Recuerda que tu servidora la encuentras en Facebook como Jos Moreno y en Instagram y TikTok como Jos Moreno MX, para que vayas a seguirnos y no te pierdas nada de nada de lo que te compartimos tus servidores de La Mejor a través de las redes sociales. Hoy he dicho esto, pues ya me voy, ya me despido, deseándote que tengas una excelente y descansada tarde de ombliguito de semana. Miércoles. Que sepan que lo di todo, ¿eh? Que de verdad. Oye, mañana regreso con boletos para el circo. Fíjate, no me acordé. Hasta ahorita que esta criatura me mandó mensaje, me acordé que tenemos boletos para el circo y mañana los voy a despilfarrar, oiga, porque hoy me dijeron, yo os regala boletos del circo como loca. Y yo dije, como loca ando ahorita, pero mañana también los voy a regalar así. Y dije, ay, entonces si tú quieres boletos para el circo, bien atento mañana a los turnos en vivo. El compa Richard también tiene, la prima también, y tu servidora pues va a llegar a regalar boletos. Los voy a regalar pases doble para adulto y niño. ¿Qué te parece? ¡Ay! Para que te lleves a la criatura, mira, esta semana, este fin de semana, al circo. Claro que ches, ahí en la entrada para pueblitos, o mejor dicho, en ese terreno que está frente a la secundaria. Si no me equivoco, es la secundaria general número 2, ¿no? La que está en el Peri. Ah, pues ahí enfrente está el circo para que te eches una vuelta, porque además tienen otras atracciones que tú sin duda no te puedes perder. Pero bueno, me voy, me despido. Nos escuchamos. Hasta la próxima.

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1: Son las 6:13. 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

son las 6:53. 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

Son las 7 con 15 minutos. 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

Son las 7:33. 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

las 7 con 53 minutos. 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
1: ¿Están listas, chicas?
2: Sí, mi pandita, estamos listas.
1: ¡No las escucho!
2: Sí, mi pandita.

0: Mole, ¿cómo estamos? Muy buenas noches. Hoy es miércoles 3 de junio del 2026. Estoy contigo a través de la Mejor FM. Estamos en cadena y también por la aplicación de Claro Música. Y en este miércoles arrancamos con diversión y tengo a Eric. Hola, Eric, buenas noches. ¿De dónde te comunicas, papá?
1: De aquí de Metepec.
0: De Metepec. ¿Qué onda, Eric? Platícamelo.
1: Pues mira, quiero hacer una broma a mi papá.
0: Ajá.
1: Diciéndole que mi novia está embarazada. Que no quiero... Bueno, más bien que tú vas a ser mi suegro, le vas a hablar y decir, oye, es que ya dejó a mi hija embarazada, no se quiere hacer responsable.
0: Ajá.
1: Y como mis papás no son católicos, decirle que pues me tengo que casar a fuerza por la iglesia.
0: Ándale. A ver, entonces tú tienes una... ¿La broma es para quién dijiste? ¿Para tu papá?
1: Para mi papá, que es Jaime.
0: Ok, él se llama Jaime. ¿Y ustedes son de qué religión, dices?
1: Pues éramos testigos, pero todavía se quedaron con las creencias ellos.
0: Ok, eran...
1: Sí,
0: pero ahora, ¿qué son?
1: Puerta de ninguna.
0: Ok, ¿y tú tienes una novia que se llama?
1: Miriam.
0: Miriam, ¿y ella es qué, católica?
1: Sí, es católica.
0: Ok, perfecto, ¿y para cuándo es el bodorrio?
1: Todavía no hay planes, pero pues por eso se trata la broma, a ver que lo antes posible.
0: Entonces la idea es que yo soy el papá de Miriam para ponerme de acuerdo para la boda, pero que nosotros queremos que sea a través de la religión católica. ¿Sí de eso se trata la broma?
1: Y que de ahí le eche que no me quiero hacer responsable, que yo ya dije que no. Que hablan conmigo y dije que no me quería ser responsable de le dijo que no era mío. Pero
0: a ver, espérame. ¿La broma se trata de que la embarazaste y que no quieres hacerte ser responsable o de que queremos de que sea por la religión católica? Ahí ya me hiciste,
1: o sea,
0: pelotas.
1: Que no me quiero hacer responsable, pero ustedes quieren que me case a fuerzas y que me case por la iglesia con ella.
0: Ah, por la iglesia, entonces por las dos cosas. ¿Cuánto tiempo llevas con Miriam?
1: 2 años.
0: 2 años. ¿Y cómo es la relación entre Jaime y Miriam?
1: Pues era buena, pero ha habido ahí uno que otro problemita, pues no tan buena ahorita.
0: Y más o menos, ¿qué me puedes comentar de qué problemitas ha habido que ya no es tan buena? ¿Qué puedas platicarme,
1: pues,
0: claro?
1: Pues me trató mi hermano y ya sabes. ¿Qué? Que entre mujeres luego cómo son las cosas.
0: No te entendí porque se te digitalizó. ¿Qué pasó?
1: Chismes que hay entre ella y mi hermana.
0: Ah, entre ella y tu hermana, que se llama, ¿cómo?
1: Mi hermana Jocelyn.
0: Ok, ¿cuánto tiempo llevas de embarazado, supuestamente?
1: 3 meses.
0: Ya 3 meses, pues yo un ratote. Ok, sí, ¿cómo me llamo? ¿Cómo se llama el papá?
1: Josué.
0: ¿Y Josué y Jaime se conocen?
1: No se conocen.
0: ¿Qué edad tiene Jaime?
1: 50.
0: ¿Y Josué aproximadamente?
1: Más o menos por ahí también anda.
0: Ok, ¿a qué se dedica tu papá? ¿Qué tipo de actividad?
1: Chofer
0: de taxi, ok. ¿Y Josué?
1: Es arquitecto.
0: Arquitecto, entonces más formal. Ok.
1: Ajá.
0: ¿Sabes de pura casualidad cómo se llama la mamá de Miriam?
1: No, de esa sí no me acuerdo.
0: Ok.
1: Aquí de mami suegra no me acuerdo.
0: Ok, bueno, pues vamos a poner el mismo nombre. O nada más me refiero como mi mujer. ¿Y dónde viven ellos?
1: En Sinacantepec.
0: ¿Esto es qué, Puebla?
1: No, es Toluca igual. Su colonia se llama Parques.
0: En Sinacantepec. Ok, perfecto. Pues vamos a darle y vamos a ver cómo truena en directo desde el Panda Go Center. Las bromas están en el Panda Show y Marco en este instante.
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0: Listo, ahí te voy, papá.
9: Bueno.
0: No, para...

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1: Mi hija.
2: Pues es lo que ayer nos comentó a mi esposa y a mí que nos iban a hablar.
1: Sí.
2: Y yo le pregunto, bueno, ¿de qué asunto? No sé si no me quiso decir o no sabía. Entonces, pues estamos así en cero, no sabemos la situación que está pasando.
1: Entonces no fue concreto con la situación y con lo que están viviendo mi hija Miriam y él.
2: Pues no, le soy sincero, no estoy enterado. Yo sé que sale con ella, aquí ha venido a la casa algunas ocasiones, allá con mi hija, pero en realidad no sabemos.
1: Bueno, 2 años ya es. 2 años ya es una relación, bueno, desde mi punto de vista seria. Aquí a Eric se le ha tratado muy bien en los últimos meses. Sí ha habido, y se lo digo honestamente a usted, ¿no? Un comportamiento extraño por parte de Eric, que sí le enfrenté y le dije, bueno, pues, ¿qué es lo que pasa contigo? Sé que por ahí hubo un pequeño problema entre mi hija y su hija. Pero bueno, no vamos a ahondar en eso. A mí lo que me preocupa y le preocupa a mi esposa es, pues, lo del embarazo. Lo platiqué con Eric, bueno, a ver, ¿qué es lo que piensas hacer? ¿Qué es lo que piensan hacer? Que se quieren casar. Mi hija también lo quiere hacer, pero pues quiere casarse en lo que es en Toluca, quiere casarse por la iglesia católica, pero Eric pone pretextos, que sí, que no, que se va a hacer responsable, y bueno, entre dimes y diretes. Yo es por eso que me estoy comunicando con usted, don Jaime, porque creo que el nacimiento de un hijo no es un juego.
2: No, claro que no.
1: Es una situación compleja. Aquí yo no voy a culpar a su hijo, ni voy a señalar nada, porque siempre que hay este tipo de situaciones, es una relación entre dos.
2: Claro.
1: Mi hija tiene su parte, yo ya platiqué con ella, efectivamente, ella se entregó por amor, fue una decisión de ambos, no tuvieron precaución, hablemosle así, al momento de tener intimidad y resulta que hay un embarazo. Entonces, ya son 3 meses de gestación, el tiempo va avanzando y bueno, estoy de acuerdo con mi esposa porque lo que nosotros pedimos es que se casen. ¿Qué es lo que tiene que hacer?
2: Claro.
1: Así se tienen que hacer las cosas.
2: En ese aspecto estoy de acuerdo.
1: Entonces, era lo que yo quería platicar con usted, el ponerme de acuerdo, porque creo que ahí hay un tema que para mí me queda un poco confuso, porque Eric me comentó que ustedes, hablando en plural, supongo en su familia, que no iba a haber pues digamos entendimiento para que se casasen por la iglesia católica, y es lo que no entiendo. ¿Podría aclararme eso, por favor?
2: En ese aspecto nosotros no somos como le dijera yo devotos de la religión católica. Respetamos todo esto. Nosotros, bueno, más mi esposa pertenece a otra congregación que son los Testigos de Jehová. Entonces, yo soy simpatizante, no pertenezco, también respeto la decisión de mi esposa, ¿no?
1: Uh-huh.
2: Y Eric, pues desde chiquito se le inculcaron pues estas cosas, estos valores, y seguramente por eso es por lo que él está tomando esa decisión. Entonces, pues más que nada, ahora sí que siento que, como dice usted, platicar para solucionar este asunto. Fíjese, yo, para mí ahorita esto es nuevo, me estaba usted esta sorpresa, yo no estaba enterado. Eric a veces es muy callado, muy hermético con nosotros de un tiempo para acá.
1: Sí, como...
2: No, no, no,

0: Y me da la razón. Aparte, lo he notado raro. No sé si usted, creo que aquí hay una convergencia en la plática. Yo no sé si esté consumiendo cosas que sean indebidas, porque yo lo he notado en su comportamiento y he notado también en su forma de contestar.
1: ¡Oh, Dios!
0: Porque siempre ha sido un chico educado.
2: Sí.
0: Aquí se le quiere bien, pero cuando yo platiqué con él y le dije, a ver, Eric, ¿qué vamos a hacer? Su contestación es, ¿qué le importa? Y jamás me había contestado. Jamás me había contestado así.
2: No, jamás. No es así, ¿eh?
0: Bueno, por eso me extraña y por eso es que estoy tomando cartas en el asunto. Si me permite, ahorita me gustaría hacer una llamada para Eric y poder platicar los tres. Pero aquí hay dos puntos que antes me gustaría aclarar con usted, porque uno es, estamos hablando de religión, aquí hay prácticamente dos caminos muy diferentes, porque ustedes son devotos a, y nosotros somos, y mi esposa es exageradamente católica. Ajá. Incluso mi hija, uno de sus deseos y el deseo de nosotros en lo personal, que cuando mi hija llegue a contraer nupcias, independientemente que sea a través de las leyes, a través del registro civil, si queremos que sea en la iglesia de San Pastor. Y bueno, si estamos hablando que ustedes no son partidarios de esta religión y son testigos, entonces ahí cómo vamos a hacerle. Porque es lo que yo le decía a mi hija Miriam. ¿Cómo es posible, Miriam, que tú estés enamorada, hayas tenido compatibilidad con un caballero cuando ni siquiera comparten las mismas creencias?
2: Sí, claro.
0: Sí, primero. Segundo, ella... pues obviamente desea tener a la criatura, es producto de un amor, aunque haya sido un error. Pero ¿sabe lo que también me extrañó de Eric? Que yo se lo voy a decir y se lo quiero decir frente a su cara. Eric le propuso el aborto. Creo que eso no va.
2: No, tampoco. Nosotros somos muy respetuosos de la vida y que ya desde que se
0: concibe, exactamente, ya el respeto a la vida,
2: no sé, es una prioridad nosotros conservar la vida.
0: Efectivamente. Entonces,
2: ¿sí está enterado usted que él tiene un niño?
0: Sí estoy enterado que tiene un hijo.
2: Entonces nosotros todo el tiempo estamos, Eric, ya fuiste a ver al niño, Eric, ya le llevaste su dinero, Eric, estamos todo el tiempo con él. Que quizás no se le olvide, quizás sí, pero es
0: no,
2: un recordatorio.
0: Pero es lo que yo le digo a mi hija Miriam, y se lo digo con el respeto que usted me merece, que no nos conocemos personalmente. Eric es una persona irresponsable.
1: ¡Oh, Dios!
0: Si tiene un hijo y no ve por él como debe de hacerlo, porque él ya ejerció la paternidad. Entonces, ¿qué se espera, mi hija? Por eso es que nosotros queremos hacer las cosas bien.
2: Sí.
0: Aquí lo que quiero arreglar son dos caminos. Se hacen las cosas bien.
2: Claro.
0: Se casan por el civil, se casan por la iglesia, se respeta el matrimonio, o de plano, va a pasar lo mismo que pasa con su otro nieto, ¿eh? Se olvida de que realmente su hijo tiene otro hijo.
2: Sí.
0: Hay dos caminos. Entonces es una cosa que tenemos que decidir. Yo ya lo platiqué con Eric, él le digo que me maneja diferentes conversaciones. Cuando yo le dije, a ver, ya enteraste a tus papás, ya platicaste con don Jaime, ya platicaste con tu mamá, tartamudea, Eva del tema, ya lo voy a hacer, ya lo hice. Bueno, si ya lo hiciste, ¿qué te dijo? No, es que apenas lo voy a hacer. Entonces, cuando le dije, ¿sabes qué? Voy a platicar con tu padre. Es por eso que estoy hablando este momento.
2: Sí, claro.
0: Entonces, sí, ¿usted qué opina? ¿Qué hacemos? ¿Qué hacemos, don Jaime?
2: Pues ahorita la solución, bueno, un paso a seguir sería que nos reuniéramos para tocar el tema personalmente y que estén los muchachos presentes para ver también qué piensa, ¿no?
0: No, eso indudablemente, pero si me permite, para que arreglemos la reunión, igual mañana puede ser posible, al menos de mi parte. Permítame juntar la línea con Eric, le voy a marcar, ¿me permite un segundo?
2: Sí.
0: Permítame un segundo, lo voy a enlazar, permítame. Bueno.
3: Sí, buenas noches, bro.
0: Buenas noches, ¿cómo estás, hijo? Habla Josué.
3: Bien.
0: Antes que nada te comento que está también enlazado tu papá. Hice una llamada tripartita. Don Jaime, ¿sí me escucha? ¿Está ahí?
2: Sí, lo escucho.
0: Bueno, primero, Eric, pues creo que es un tema que ya tuviste que haber tocado con tu papá. 3 meses de embarazo de Miriam y...
3: ¿Pero por qué le marcó? ¿Por qué le marcó si le dije que no le marcara? Yo le iba a decir.
0: A ver, te voy a pedir primero que me respetes. Tu padre está presente.
3: Habíamos quedado en algo, ¿no? Que me tocara a mí.
0: Y no lo has hecho. 3 meses de embarazo. Llevas 2 meses en estarme diciendo a mí y a mi hija y a mi esposa que vas a hablar con tu papá. Pues ¿vas a esperar a los 9 meses?
3: Que me tocaba decirle,
0: ¿vas a esperar? ¿Vas a esperar que nazca la criatura para avisarle a tu papá y a tus padres?
3: Pues no, pero yo iba a saber el momento en que decirle, porque dicen ustedes que damos.
0: ¿Y cuál
3: en
0: es
3: algo?
0: ¿Y cuál es el momento?
3: Pues yo encontraba el momento, pero pues no tenía por qué decirle a ustedes que damos en algo.
0: Sí, quedamos en algo, que ibas a hablar con ellos. Y yo te di un ultimátum.
3: Pero todavía no es el momento.
0: Don Jaime.
2: ¿Cuándo es el momento, Eric, entonces?
0: ¿Este es el hombre que usted creó?
3: Pues es que yo le dije que ahorita no puedo tenerlo. Yo no estoy ahorita en las posibilidades de tener otro hijo.
0: Ah, hazme el favor.
2: Eric, pero para empezar, no le hables así al señor. Merece tu respeto.
0: Claro.
2: Así como cualquier persona.
3: Pero pues es que ya había quedado con él en algo. Yo ya le había dicho que no.
2: Sí, pero tú debes de... Estos asuntos son importantes y no son para mañana, para pasado.
3: Pues sí, pero en esto no quiero que se meta.
2: Sí, pero yo te estaba preguntando y no me dices nada.
0: Eric, ya tienes un hijo bastardo. No quiero que tengas, que mi nieto también sea bastardo.
3: No,
0: por eso
3: no
0: te pedí.
3: No,
0: hombre, pues, muy bien, ¿eh? No lo quiero tener.
3: A mi hijo no le llames bastardo, porque llamas así.
1: ¡Oh,
3: no,
1: Dios!
0: Discúlpame, pero sí tienes un hijo bastardo y estás a punto de tener un segundo hijo bastardo.
3: No es un bastardo.
0: Claro que sí.
3: Y es mi hijo y no quiero que le hable así.
0: Una persona, un ser humano que no se hacen responsables y que no esfuerce la fuerza de paternidad es un bastardo.
3: Pero eso son asuntos aparte, ahí no tiene por qué meterse.
0: Y tú te comportas como tal, como un bastardo, con el perdón de usted.
3: Deje de metiche, esos son otros asuntos.
0: Mira.
1: Eric,
0: me estás colmando la paciencia, están tus padres ahí. La otra vez te me pusiste peor y te dije, voy a hablar con tus papás. ¿Cómo es posible que no tengas educación y no tengas la hombría para poder enfrentar una responsabilidad?
3: Pero eso lo vamos a hablar usted y yo aparte.
0: Perdón, ¿está ahí don Jaime?
2: Sí, aquí estoy.
0: ¿Quién es la persona que está su esposa?
2: Es mi esposa.
0: ¿Cómo es posible que pasen este tipo de cuestiones?
2: Sí, no. Yo los conozco ahorita ahí.
0: Y que usted permita, con el perdón de usted, que se comporte así, no lo ponga en su lugar.
2: Sí, eso,
3: arregle el asunto que tiene que arreglar y que ya no se metan los demás.
0: A ver, ya cállate, los cinco, que estoy hablando con tu padre. Y si tu padre no te pone en cintura, te lo voy a poner yo.
3: No, por eso. A usted arregle el asunto que tiene que hablar con él.
2: Eric, compórtate, ¿sí?
3: Ya te dije que no tiene por qué meterse en eso.
2: Sí, pero compórtate, Eric.
3: Por eso.
2: Sí, compórtate, por favor, ¿sí?
3: Pues es que es bien metiche, que tiene que meterse,
2: sí, pero
3: que no.
2: Pero no son los modos, Eric.
0: ¿Metiche tratando de arreglar y solucionar una situación?
3: Ni se preocupa por Suiza, yo no sé qué dice.
0: Estamos hablando de Miriam, Eric. Estamos hablando de un embarazo.
3: Usted ni se preocupa.
0: Estamos hablando de un compromiso.
3: ¿Y usted cuándo la ve? ¿No está pendiente de ella?
0: A ver, ese no es un asunto que no te compete.
3: Ah, ya, eso mismo.
0: Si no me preocupara por mi hija, entonces yo no estuviera hablando con tu señor padre.
3: Ay, ¿y por qué no se preocupó antes por ella? De que llega a las 3, 4 de la mañana, no dice nada.
0: Ay, por favor, no digas tonterías. Me hubiera preocupado cuando empezó a andar contigo.
3: ¿Y a poco estaba enterado? Ni siquiera sabía nada.
2: Eric, ya, compórtate. Y señor, ¿cuándo nos vemos para platicar de esto?
0: Mire, como yo le mencioné, don Jaime, a mí me gustaría reunirme mañana.
2: Sí, está bien.
0: Creo que es algo que tiene que estar presente su esposa, mi esposa, mi hija, el animal de su hijo y un servidor.
2: Sí, ¿Cómo
3: me dijo?
0: Pero le voy a decir una cosa, cállate. Una cosa.
2: Cuélguele a Eric si se puede.
0: Yo no voy a aceptar una reunión.
3: A mí no tiene por colgarme.
0: Y arreglar esta solución. Prefiero de verdad tener un nieto bastardo que tener un yerno idiota, animal, imbécil y poco hombre.
3: ¿Quién lo dijo?
0: Irrespetuosa. Lo que estás escuchando, y te lo estoy diciendo enfrente de tu padre.
3: Ah, no, si no está pelón.
0: Enfrente de tu padre te lo estoy diciendo.
2: Pedi, ya cuelga, sí.
3: ¿Por qué me van a colgar? Pues estoy escuchando lo que están diciendo.
2: Sí, pero estamos hablando y tú no estás hablando.
3: ¿Y ustedes por qué le están haciendo caso? ¿Para qué le hacen caso?
2: Es para solucionar, no para empeorar las cosas.
3: ¿Cuál problema? Yo lo voy a solucionar.
1: ¿Solucionar cómo?
2: Así.
3: ¿Cómo? Yo voy a buscar la manera de solucionar las cosas.
2: No, de veras que no.
0: ¿Cuántos hijos tiene don Jaime? ¿Cuántos hijos?
2: Varones, dos.
0: ¿Y el otro le salió igual de imbécil que este?
2: No, no, el otro...
3: No tiene por qué saber.
0: ¿Su esposa no tomó ácido fólico cuando estuvo embarazada de este pobre idiota?
2: ¿Cuándo nos vemos? Porque ya se me salió de control.
0: Esto se está saliendo de... Pero saliendo de control. Pero...
3: ¿Cuándo nos vemos?
0: Mañana, ¿le parece? Nos vemos el día de mañana. ¿En dónde nos vemos? ¿En su casa, en mi casa o en un punto neutral? ¿Dónde quiere que nos reunamos?
2: Como quiera.
3: Ahorita voy para allá, para su casa. Ya estuvo bueno.
2: Eric...
3: Pues es que tiene que estar metiendo otras cosas.
2: Sí, pero si ahí está Miriam y está embarazada, Eric, vas a hacer pegarle un coraje, ¿entiende?
3: Pero ella y yo ya nos pusimos de acuerdo. Ella y yo vamos a solucionar las cosas.
2: Por eso, pues eso es lo que queremos saber todos, Eric. ¿Qué van a hacer? ¿Qué van a decidir?
3: Ya lo que hacemos nosotros es nuestra decisión. No quiero que se metan.
2: Pues entonces que Miriam le diga a su papá eso.
0: Qué bonito, esa es nuestra decisión. Y en 3 meses no has tenido los pantalones de decirle a tus papás que nuevamente vas a tener otro hijo con otra mujer. Esa es la solución. ¡Por favor!
3: ¿Pero por qué no es chismoso? Ya estuvo, ¿no?
0: No son chismes. Arreglar la situación.
3: Por eso, son asuntos de ellos míos. Ya no se metan.
0: Don Jaime, nos vemos el día de mañana.
2: Está bien.
0: ¿Le parece? Voy a ir a... ¿Le parece que vayamos a su casa?
2: Está bien, sí.
0: ¿A qué horas nos recibe?
2: Mañana, mediodía, si gusta.
0: A mediodía. Nada más le voy a pedir de favor que hable con su hijo. De verdad se lo pido. ¿Ya escuchó usted el comportamiento? Si su hijo sigue con la misma actitud, yo sí le voy a romper el hocico.
4: ¡Oh, Dios!
2: ¿Usted ya habló con Miriam?
0: Ya hablé con Miriam, por supuesto que hablé con Miriam. Y como se lo dije en un principio, es una situación entre ambos que cometieron este error de embarazarse fuera de matrimonio. Y eso es un pecado. Pero como tal, se tiene que solucionar de una u otra forma. Pero sí, ¿cree que yo estoy contento de que mi hija tenga como marido a un zángano como su hijo?
2: Pues es que ya no en ese aspecto que uno que quisiera, ¿no?
0: Es que de verdad, señor, usted lo escuchó, don Jaime. Es un pobre imbécil su hijo.
4: ¡Oh, Dios!
0: Todo un juego.
2: No
0: madura.
2: ¿Qué quisiera?
0: Es que no madura. Usted mismo lo dijo, tiene otro hijo. Y no se hace responsable. Si usted no lo educó, yo lo voy a educar a cachetadas.
2: Ya sabe que así es peor la situación.
0: Y mañana nos vemos a mediodía.
2: Claro, sí.
0: Y mañana cuando llegue y lo salude personalmente, solamente le voy a preguntar cómo se oye el Panda Show, que es una broma de su hijo.
1: ¡A toda máquina, baboso!
0: ¡Estás en las bromas del Panda Show!
3: ¿Estás ahí?
5: Qué chistoso, de veras.
3: Tú ya sabías, mamá.
0: Oye, tu papá se quedó mudo. ¿Y por qué contestó tu mamá, tú?
3: No sé, porque estaba ahí de la mano escuchando.
0: Bien metiche tu jefa, bien metida.
3: Yo ya le había dicho a ella que le iba a hacer la broma.
0: Pues se enganchó porque estuvo opinando. Y bien metida. Vamos a marcarle a ver si contesta. ¿Qué se me hace que te van a nalguear y me reí?
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0: Para mí que te nalguean.

0: buzón de voz.
1: Me acaba de mandar un WhatsApp el coraje que le hice pasar a mi mamá.
2: A ver, ¿quién te mandó el WhatsApp?
1: Mi papá.
2: ¿Qué te puso tu papá?
1: Que le hice ese coraje a mi mamá.
2: Pero tu mamá ya sabía de la broma, ¿no?
1: Pues se supone, no sé por qué se hace la que no ahorita.
2: Igual de farsante que tú. Pues vamos a ver si contestan. Pa' mí que ya hicieron berrinche y nos comportamos tan serios, tan maduros los dos padres, y ya al final ya diciéndote, hazte responsable, cálmate, Eric. Pues ya no contestó. Pues al ratito nos escribes a ver cómo te fueron con las nalgaditas. Y a ver si es necesario que les marquemos. Eric, dime por favorcito cómo se oye el Panda Show.
1: A toda madre.

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3: Bueno, hijos de Calimán, hijas de la Chilindrina, estoy de vuelta contigo en este 3 de junio del 2026. 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Estamos en cadena. 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Por la X me encuentras en arroba quiero una broma. Mientras tanto, más diversión en este miércoles. Estoy en Guanajuato. Ahí está Juan. Juanito, ¿para quién va tu bromita, papá?
4: A mi mamá.
3: ¿Cómo se llama tu mami?
4: Marta.
3: ¿Y qué bromita para Marta, Juan?
4: Lo que pasa es que le pedí 1,000 pesos para hacer esta broma.
3: Ah, caray, ¿cómo que pediste 1,000? ¿A quién le pediste? ¿A ella 1,000 pesos? ¿O a quién?
4: Sí, y como me los está pide.
3: Ajá.
4: Y quiero decirle que me sorprendieron robando en la fábrica para pagarle.
3: Ándale, o sea que tú eres obrero.
4: Sí.
3: ¿Y de qué tipo de fábrica es? ¿Qué tipo de cosas haces?
4: Catálogo de tenis.
3: A catálogo de tenis. Ok. Entonces, ¿qué edad tienes, Juanito?
4: 20 años.
3: Entonces resulta que robaste, ¿pero qué robaste? ¿Tenis o robaste dinero? ¿Qué robaste?
4: Sí, tenis.
3: Tenis, para venderlos y para poderle pagar. Oye, pero neta le pediste 1,000 varos para hacerle la broma,
4: ¿eh? Sí, sí.
3: ¿Hace cuánto tiempo le pediste los 1,000 varitos?
4: El sábado se los pedí, pero le prometí dárselos el lunes. Okay. Y como pues, los ocupamos porque se va a ir a la playa, pues.
3: Ándale, se va a ir a la playa la chancluda, ¿con quién?
4: Y se va y tengo, los ocupaba y pues lo está pidiendo y dije, pues ahí le va una broma.
3: Ok, Juanito, ¿cómo la tienes pensada? ¿Cómo va a ser el planteamiento para tu mamá, para con tu mamá?
4: Pues así de, me gustaría que le hicieras de pasar de comandante así los, la policía y todo.
3: ¿Cómo va a estar la situación? ¿Cuánto robaste de tenis o cuánto tomaste prestado para que no se oiga tan gacho?
4: Media docena de tenis.
3: Media docena, o sea, 6 pares de tenis.
4: Sí. Okay.
3: Ahora, ¿pero por qué? Pues yo creo que policía, no, más bien los de seguridad ahí de la fábrica, ¿no?
4: Ajá, y que quieren llamar a la policía para llevarme preso.
3: Perfecto, pues órale, empiezas con el planteamiento. Vamos a darle en directo desde el Panda Show entre las bromas en tu show.
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3: Listo, vas. Explicándole. Yo el de seguridad.
4: Bueno. ¡Ey! ¡Mamá!
9: ¿Qué pasa, hijo?
4: Tiene un problema.
9: ¿Cuál?
3: Háblale a los federales, los estatales, es que, por pues, favor, para que veamos ahí.
4: Pues ya ves que te. Pues tengo los 1,000 pesos.
9: ¿Eh?
4: Ya ves que te debo los 1,000.
9: ¡Ey!
4: Y pues, ya ves que dije que los iba a conseguir y pues se me hizo fácil, pues, sacar tenis de aquí de la fábrica y pues me cacharon.
9: Ay, Juan, ¿y luego?
3: Al Ministerio Público
4: pues,
3: vas a ser consignado.
4: No sé qué hacer, mamá. Es que, pues, ocupaba el dinero para dártelo. Ya ves cómo se pone mi papá y todo. Y, pues, la verdad, pues, los agarré. Y, pues, aquí el gerente, pues, me cachó y todo. Y, pues, quieren hablarle a la policía. Y, pues, no sé qué hacer, mamá.
9: No, pues, es que, ¿cómo? Pero si no te robaste nada, hijo, ¿cómo te han hecho la policía?
4: Mamá. Me quieren llevar a la policía, mamá, y luego el niño y Gaby, ¿qué voy a hacer, mamá?
9: Es que por eso hubieras pensado bien las cosas, hijo, ahorita le digo a tu papá a ver qué puede hacer.
4: Mamá, entonces, quieren el dinero, yo también, ¿cómo le hago?
3: Eso lo hubieras pensado antes de robar, güey.
9: Pero, ¿cuál dinero? Pues dale el dinero, hijo.
3: ¿Con quién estás hablando?
9: Dale el dinero.
3: A ver.
4: Mira, mamá, Habla con ellos, mamá, para que me, pues me perdone, mamá.
9: A ver, pásamelos.
4: A ver, ahí le hablan.
6: Sí, buenas noches. Habla Benjamín, el de seguridad de la fábrica. ¿Con quién hablo?
9: Soy la mamá de San Luis.
6: Ah, usted es madre del compañero Juan. Sí. Mire, lo ubico perfectamente. Lo que pasa que cuando iba saliendo de la fábrica, fue sorprendido con un maletín donde llevaba media docena de tenis. Como usted sabe, nosotros aquí fabricamos tenis. Entonces, lamentablemente, al momento de hacerle la revisión, pues se le descubrió esto. Yo ya le di conocimiento al gerente del lugar, al señor Oscar, pero lo que nosotros tenemos que hacer y procede es la consignación ante las autoridades. Estoy esperando a que llegue por la unidad policiaca dentro del municipio para que lo traslade al Ministerio Público, porque el señor Oscar pues va a levantar la demanda, ¿va? Yo estuve platicando con el compañero y me dice que lo hizo que porque le debía una feria no sé a quién, pero pues un robo es un robo, señora. Un robo es un robo. ¿Usted no lo enseñó a no robar?
9: No, no, yo no lo enseñé. Por eso es lo que le digo a él, que por qué hizo eso. Si nosotros no le enseñamos eso.
6: Pues entonces, ¿de dónde sacó eso?
9: Dice que porque me debe 1,000 pesos. Le digo, mijo, yo te dije que yo te esperaba. Ahora no era necesidad de que llegara a ese extremo de agarrar.
6: Ah, entonces digamos que usted es a la persona que le debe.
9: Sí, es que a mí me debe. Y como su papá es bien estricto, bien especial, dice, yo lo que no quería que mi papá se enterara, ma, y pues ahora ya me metí en una bronca. Le digo, no, mijo, le digo, mira, le digo, pásamelos para hablar con ellos. Dice, es que mi hijo, le digo, es que por eso voy a sentar las cosas, mijo.
6: Hijo, pues es que le digo una cosa, jefa, yo entiendo porque tengo hijos, ¿ah? Yo tengo 38 años y tengo un huerco de 14 y tengo otro huerco de 18, pero... Pues yo le acabo de preguntar si usted le había enseñado a no robar y dice que le enseñó a robar, pues entonces así como. O al menos eso le entendí.
9: No, enseñarle a robar no lo enseñamos. Nosotros somos hijos de Dios, somos cristianos. Ahora yo no sé por qué llegó a ese extremo él.
6: Pues mire, yo le voy a decir una cosa. El tener malas mañas y el tener malos hábitos no es cuestión de religión. No es cuestión de religión, madre. Ahora... Aquí, como usted me lo acaba de decir, pues él tiene una deuda con usted de 1,000 pesos, ¿no?
9: Sí.
6: Y pues imagínese, por 1,000 pesos que tiene que pagar, pues ahora resulta que tiene que robó y sabe lo que va implícito esto. Pues, aparte, déjeme, yo ahí como que no comulgo con usted porque los rateros no son hijos de Dios.
9: Pues no, por eso es lo que le digo, que ya no sé por qué llegaría a ese extremo.
6: No importando la religión que uno profese, ¿verdad? Yo soy católico y yo me debo a mi Virgencita de Guadalupe, ¿verdad? Pero también en el catolicismo nos enseñan a no robar. ¿A poco en su religión los enseñan a robar?
9: No, no.
6: Pues no, en todas las religiones, en todas las religiones, los hábitos, las buenas conductas son las que mandan. Y aquí no tiene buena conducta, imagínese. El extraer de la fábrica. Bueno, yo lo que le puedo recomendar es que hable con el gerente, porque yo no, yo aquí soy la autoridad nada más. Y yo aquí lo tengo en detención. Lo que yo le recomiendo es, pues que hable con el gerente y, pues a lo mejor, pues pagando los tenis, ¿va? Pero le va a salir más caro el caldo que las albóndigas. Porque por los 6 tenis es superior. Vendidos en el mercado negro son más de 3,000 pesos. Pues imagínese. Si él robó por 1,000 pesos y acá el monto del robo es más de 3,000, pues imagínese. Bueno, eso creo, ¿eh? Yo aquí soy el de seguridad nada más. ¿Quiere que le hable al gerente?
9: Y a ver, pásamelo.
6: A ver, espéreme. ¡Don Oscar! ¡Don Oscar! Mire, la situación está aquí. Ve lo del compañero Juan, que lo tengo ahí detenido. Le habló a su madre. El problema es que él tiene una deuda de 1,000 pesos con la mamá. Por eso es que extrajo la media docena de tenis. ¿Sí? Entonces ella está viendo la forma de poderlo condonar, pero ya le dije que es un robo, es un robo. Estamos esperando a la autoridad.
10: ¿Qué dice la señora?
6: Pues que quiere hablar con usted para ver si se puede arreglar, pero pues eso ya no puedo determinarlo. Yo, usted es el gerente.
10: A ver, comunícamela, por favor.
6: Se llama Marta, la señora.
10: Doña Marta, buenas noches.
9: Y buenas noches.
10: Oiga, pues portador de malas noticias, aquí con su hijo Juan.
9: Hey.
10: ¿Qué me dice al respecto?
9: No, pues es que hizo mal, pero iré, dijo, como quiso hacer eso, pues mejor déjelo, pero ¿cómo le diré? No le eche a la policía, yo hasta me siento bien mal, iré. mejor córramelo y o descuénteselo del ahorro, pero más en la cárcel, pues no, es que él tiene su niño. Yo que ahorita me comentaba que se lo querían llevar, que es, le digo, mi hijo, nosotros no te dimos ese ejemplo, ¿por qué lo hiciste? Que porque me debía a mí 1,000 pesos. Le digo, yo te había dicho que dejaras eso, que después me lo dieras con su ahorro y todo. Pero
10: efectivamente.
9: No, como que él se sentía desesperado porque le digo al gerente que... Bueno,
10: a Benjamín de seguridad.
9: Y digo, ajá, que su papá de él es bien estricto, se enoja mucho cuando no me da el dinero completo.
10: Mire, entonces, a Juanito lo queremos mucho aquí en la fábrica. Tiene 2 años con nosotros. Sabemos de Yasef, sabemos de su señora esposa, la señora Elizabeth. Ay, ay, ay, ¿qué le puedo decir? Mire, si no se le aplica un castigo ahorita, puede que siga cometiendo esta conducta ilícita. Es medio holgazán, pero un buen chico. En la fábrica tenemos políticas que su hijo conoce muy bien, muy bien. Somos muy estrictos. Ahora, él argumenta que usted lo ha estado presionando con una cantidad que da risa, que son 1,000 pesos, creo que son lo que a usted le debe, que por eso fue el motivo de tomar esto y llevárselo. Una de las políticas que tenemos es no morder la mano de quien nos da de comer. ¿Quién le da de comer a su familia, señora Marta? Dígame. ¿Quién le da de comer?
9: Yo le doy.
10: No, no, no. Pero ¿en dónde gana el sustento para llevarle alimento a esa mesa donde está Yasef y su señora esposa? ¿Quién? ¿Quién le da esa comida? ¿De quién es la mano? ¿Eh?
9: Pues usted, la fábrica.
10: La fábrica, los compañeros, la fuerza de trabajo. ¿Y que nos muerda la mano? El robar tenis que fabricamos con mucho esfuerzo, con el sudor de nuestra frente. Es un mal ejemplo para el demás personal. De verdad, me apena muchísimo. Me apena muchísimo, señora. Somos leoneses, somos trabajadores. Somos gente de lucha, de esfuerzo. Y me sale con este mal ejemplo. Dígame qué hago. Dígame, madre. Dígame, por favor.
9: Ay, no, pues es dígame. Lo que...
10: Pero pídamelo de corazón. ¿Usted
9: sí,
10: hablando?
9: Pues, dice que pues no me lo metiera a la cárcel, ¿verdad? Nomás sí, pues córramelo. Prefería mil veces que me lo corriera, decimos aquí.
10: No, si tengo ganas de quitarme el cinturón, ¿y sabe qué? Darle nada más 5 cinturonazos en las manos.
9: Sí, pues hágale, dele, pero...
6: Ya llegó, sí, ya llegó la autoridad.
9: Por favor,
6: ya llegó la autoridad.
9: ¿Cómo se llama usted?
11: Sí, aquí nos están solicitando el apoyo policiaco.
10: Ya llegó la policía.
6: Aquí tenemos, mire, tenemos aquí un detenido.
10: Sí, dígame qué hago con él. Dígame usted qué hago.
9: Déjemelo ir, no me lo detenga.
11: Las personas aquí.
9: Mire, déjemelo ir y deje ya, córramelo de ese trabajo.
6: Él trabaja con nosotros, él trabaja con nosotros.
10: Corriendo no vamos a arreglar el problema.
9: No, yo pienso que su papá hablaría muy duro con él y ahorita yo, de hecho, yo me salía afuera a hablar.
10: Ahorita está su señor padre ahí.
9: ¿Mandé?
10: ¿Estaba con el señor padre de Juan?
9: Yo ando acá afuera, él está adentro.
6: Don Oscar, mire, ya llegó la policía, nosotros
10: tenemos oportunidad de platicar. Benjamín, atiende a la señora, creo que llegó la policía, ¿verdad?
6: Ya llegaron los del municipio. Sí, bueno. Bueno, señora.
9: Sí, bueno.
6: Ya llegaron los del municipio, ya llegó la patrulla, pues nosotros tenemos que proceder.
9: ¿Quién se firma? Yo ya he hablado con el gerente, me dijo que ahorita iba a ver qué podía solucionar.
6: Pero pues no tenemos ninguna instrucción. A ver, Juan, ven para acá, ven. Por favor, hazme el favor de acompañar ahí al oficial, te vas al Ministerio Público. Esto es un robo, nosotros tenemos que entregar las pruebas.
12: Sí, está bien, sí, mamá.
11: Si me acompañas, por favor.
12: Que no dejes, mamá, que me lleven, mamá. Mamá.
6: Llorando no vas a solucionar nada.
12: Mamá, no dejes, mamá.
6: Eso lo hubieras pensado antes, compañero.
9: ¿Pero dónde se van a llevar?
12: Pues no sé, me despenso, mamá.
9: A ver, pásame al que al...
12: Mamá.
9: ¿Pasa a dónde?
11: Por favor, sí, sí, te volteas, por favor, volteate. Sí, buenas noches. Oficial Méndez, estatal, de aquí de Guanajuato. Lo vamos a llevar directamente a la 26 Guava. ¿Cuál es el nombre de usted? Identifíquese, por favor. Lo vamos a llevar al Ministerio Público, al área de robos, a la 23, directamente a la capital, a León. Se le está acusando de robo, incluso aquí ya me están entregando las pruebas. ¿Quién es usted, la madre?
9: ¿Dónde queda eso?
11: En la capital. Lo vamos a llevar directamente a León. Es donde vemos toda la cuestión de los robos.
9: ¿Está León?
11: En el León, efectivamente.
9: ¿Esa firma?
11: Sí, incluso creo, vamos a ver, necesitamos checar el fichaje para ver si no ha cometido otro tipo de ilícitos, algún otro tipo de robos. Le voy a pedir, por favor, que le diga a su hijo.
9: Lo único que se le hizo fácil ahí hoy, pero no... Dejemos chequenlo y todo y no va a salir.
11: A ver, voy a pedir un favor, dígale a su hijo que se comporte como hombre, si es tan amable, que no se comporte como una hembra, como una mujercita, que se comporte como un hombre.
9: A ver, compórtate
11: como un hombre. Compórtate como un hombre.
12: Mamá, pues de mí no puede ser.
11: Si no quieres que te acomoden los fregadazos, si no quieres que te acomoden los fregadazos, entonces órale. Va a cortar robando.
9: Te van a agarrar bien feo, ¿eh?
11: Señor, por favor, dígale que nos acompañe y que se comporte.
6: No manches, ya colgó tu mamá, tú. Oye, Juan, ¿por qué colgaría tu mamá? Yo creo que le dio pena porque sí llorabas como la niña, güey. Vamos a marcarle, le dices, mamá, me van a llevar ahí al centro de León. ¿Está muy lejos León ahí de Purísima del Rincón? ¿Está muy lejos?
12: Sí.
6: Bueno, pues que me van a llevar al León porque allá se llevan a los robatenis. Mamá, ayúdame, no lo vuelvo a hacer. Y ahí vamos redondeando. Marcamos en caliente, marcamos.
9: Bueno,
12: mamá,
9: ¿qué pasó?
12: Me van a llevar a los tenis, mamá.
9: Pues es que tampoco son las cosas, Juan.
12: Mamá, pues de mí.
11: Compórtate como un hombre, compórtate como un hombre, no como un raterito.
12: Oye, ¿cómo son los tenis,
9: conmigo, No, pues ni modo, ¿para qué andas agarrando cosas?
12: Ya, yo voy a mi camino, mamá.
9: Pues si no te van a dejar detenido tú, nomás te van a llevar y van a investigar que no hayas robado en otros lados.
12: Pues quieren dinero también, nomás.
11: Aquí no le estamos pidiendo absolutamente nada.
9: ¿Cuánto quieren?
11: Aquí nos llamaron y aquí nosotros tenemos que hacer cumplir la autoridad y la ley. Se hubiera pensado usted antes de estar robando.
12: ¿Estás preguntando algo, pa?
9: ¿Qué?
12: ¿Qué hago? ¿Qué pasó, hijo? Pásame a mi mamá. Dime qué está pasando. Pásale a mi mamá, yo te explico, acá.
9: A ver, dime.
12: El gerente te quiere hacer una última pregunta.
9: A ver, dime.
12: ¿Ay, mamá?
9: Sí, dime.
12: Me dice el gerente que te pregunte esto.
9: A ver.
12: ¿Cómo se escucha el Panda Show?

0: Pérese,
1: Marta, pérese, doña Marta, estamos chupando, tranquilos, doña Marta, pérese. Es una bromita del cerebrado de su hijo.
0: Doña que va a ver cómo le va a ir conmigo.
1: Doña Marta está cubierta de pilares de oro y plata. Oiga, doña Marta, ya vio a su hijo.
0: Vas a ver, Juan, ahorita que llegue, mira, casi me da un infarto, Juan.
2: ¡Oh, Dios!
1: Oiga, doña Marta, ¿sabe que le pidió los 1,000 pesos prestados nada más para hacerle la broma? Neta. Neta del planeta. A ver, Juanito, ahí está tu mamá, dile por qué le hiciste la bromita.
3: Mamá, esta broma es porque te quiero bien harto.
1: Ma, te quiero bien mucho, ma.
3: Para que veas que buen ejemplo me dieron, no tengo que robar.
1: Oye, ¿y por qué no le dijiste a tu papá sacatito pa'l conejo con el jefe, verdad?
3: Él sí
1: te friegue y la mamá no, mira. Doña Martita, le mandamos un saludo desde la Ciudad de México, doña Martita. La queremos mucho, un saludo hasta León, ¿eh? Martita. Bueno, creo que ya se nos fue. En fin, Juanito, dime cómo se oye el Panda Show en Rincón, Guanajuato.

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3: Si alguien te pregunta qué estación de radio escucha, solamente responde: yo escucho el Panda Show a través de la Mejor FM. Yo regreso en este miércoles 3 de junio del 2026. Gracias por estar con nosotros y estar escuchando las bromitas del Panda Show. ¿Quieres la tuya? Entra al pandasambrano.com y ahí encuentras toda la información. Voy con más bromas y tengo a Silvia. Hola Silvia, ¿cómo estás? Buenas noches.
4: Buenas noches, Panda.
3: ¿Cómo está la trompudita?
4: Muy bien, gracias a Dios.
3: Qué chido. ¿Qué haces por allá?
4: Pues aquí vivo de mi esposo, él trabaja.
3: Órale, ¿cuánto tiempo por allá?
4: 11 años.
3: 11 añotes, ¿de dónde eres originaria, chiquilla?
4: De ahí, del DF.
3: Órale, ¿eres feliz allá, mija?
4: Ay, sí.
3: ¿Y eso cómo, por qué?
4: El cambio fue muy, muy diferente porque yo vivía en la colonia Doctores.
3: Órale, el barrio.
4: Entonces, imagínate, el cambio de Doctores a vivir acá en Utah, un estado tan tranquilo, sin robos.
3: Qué envidia. ¿En qué ciudad vives de Utah? Porque ese es el estado, mija.
4: Salt Lake City, Utah.
3: Qué bonita ciudad, Chintrolo.
4: Ay, sí, está muy bonita.
3: Oye, pues bienvenida al Panda Show, de verdad me da mucho gusto saludarte, que tengas un buen miércoles. ¿Bromita para quién?
4: A mi hermana.
3: ¿Se llama?
4: Alicia.
3: ¿Y dónde vive Alicia?
4: En la colonia Doctores.
3: Doctores, ¿y qué bromation?
4: Mira, yo como fui, le voy a decir que como los papeles que mi mamá de su casa están a mi nombre.
3: Ajá.
4: Le voy a decir que yo a eso fui, que le quería decir que fui porque hay una persona aquí que se interesaba del departamento y que ya lo tratamos, entonces ya lo vendí y que pues que me la voy a traer y con ese dinero la voy a mantener.
3: A ver, entonces, ¿hay un departamento, una propiedad que heredaste de tu mamá? ¿Sí es el asunto?
4: No, departamento era mío, solo que yo ya no lo quería y se lo dejé a mi mamá, ella me lo compró.
3: Ah, ok.
4: Pero los papeles nunca los hemos cambiado a nombre de mi mamá.
3: Entonces, ella te dio el varo, pero los papeles, ajá, siguen a nombre tuyos. Ok, ajá. Legalmente. Ok, ¿y luego?
4: Ajá, yo de hecho se lo compré a otra persona.
3: Ajá.
4: Y hicimos el convenio y está mi nombre el convenio.
3: Entonces, como está tu nombre el convenio, cuando viniste, ajá, ya lo vendiste, ¿no? Y luego,
4: con la persona de acá, entonces cuando yo le diga, de hecho aquí está el señor, si quieres habla con él porque yo quiero que te pongas de acuerdo con él cuando puede pasar por los papeles.
3: Eres tremenda, mija. Entonces pues te echa la machaca, el departamento te lo pagó, pero en realidad sigue a tu nombre, ya vendiste este departamento. ¿Y qué entonces? Pues los vas a despojar, que tiene poquito, que tiene unos días para dejar el departamento, unas semanas, ¿o qué onda?
4: Sí, le voy a decir. De hecho, pues ya ves que mi mamá, desde cuando tú me estás diciendo que te la quieres llevar, pues ahí te la dejo un tiempo y ya en un tiempo yo veo cómo le hago. Ojalá que me vaya mejor y ya voy por ella.
3: Pues echarle ganitas, mija, ¿eh? Hay que echarle cookie.
4: A ver si no me gana la risa.
3: No, pues échale ganas. Cualquier apoyo, yo aquí estoy para servirte, ¿ok?
4: Ok.
3: Señores, vamos a pegarle. Miércoles, mitad de semana. Las bromas están en este que es tu show.
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8: Bueno, ¿qué pasó? ¿Cómo estás?
9: Bien. Cierra la puerta, Marisol.
8: Oh, qué bueno.
9: Sí, ya quiero. Te digo que me iban a dar unas bolsas.
8: Ajá.
9: Y pues ni modo, mana. Te digo que lo que la vieja está desgraciada.
8: Y es que quería hablar contigo.
9: Ajá.
8: Porque ya ves que fui allá a México.
9: Ajá.
8: Es porque necesito dinero.
9: Ajá.
8: Tuve un problema acá, ya ves que se puso difícil.
9: Ajá.
8: Entonces dije, no, mejor ya le voy a decir porque ya falta poco tiempo.
9: Ajá.
8: Y agarré y llevé a un señor a enseñarle el departamento de mi mamá y dijo que sí.
9: Ajá.
8: Entonces, pues con ese dinero voy a pagar lo que debí acá. Y pues digo, ay, Dios mío, ayúdame para hablar con mi hermana porque pues sí siento feo, ¿no?
9: Ajá.
8: Pero si no pago ese dinero, pues me va a ir muy mal.
9: Ajá.
8: Y le dije a mi mamá y ella dijo, no, está bien. Hazlo.
9: Ajá.
8: Entonces, como ya se tiene que salir.
9: Ajá, entonces ¿cómo le van a hacer o cómo?
8: No, pues este señor dice que sí, ya me dio el dinero. Entonces, ya quedamos y mi mamá se tiene que salir.
9: Ajá, pero ¿ella dónde se va a ir o qué?
8: Pues yo te estaba pensando, dije, bueno, le voy a decir a ella, a ver si se la lleva en lo que, pues que se vaya contigo en lo que yo agarro un dinero y no por no mucho tiempo y me voy por ella, ya me la traigo.
9: Ajá.
8: Pero ahorita necesito que me hicieras este favor, ¿tú cómo ves?
9: Pues no, pero necesito hablar con ella. Y pues como ella no me había dicho nada ni nada.
8: Ajá.
9: Necesito hablar con ella, ver ella qué es lo que piensa, mana.
8: Y entonces el señor mañana
9: pues sí, pero es que me deberías de haber desde que veniste me deberías de haber dicho eso porque eso está mal, mana.
8: Pues sí, pero es que date cuenta que yo necesitaba el dinero.
9: No, sí, todo lo que tú quieras, la verdad, todo, yo te comprendo y todo. Pero eso me deberías de haber dicho para que yo ya hablara con ella y todos viviéramos todo ella, porque así pues no.
8: Pues sí, pero cuando uno necesita dinero, no ve eso, necesita y ya, pues ni modo, dice.
9: Pues sí, pero no, porque no debemos de ahora sí que agarrar cosas que no son de nosotros.
8: Pues sí, pero te digo, cuando tú necesitas dinero, dices no, o ella.

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1: ¿Ya no?
2: No, espérame.
1: Ajá.
2: Entonces, ¿cómo ves? Y aquí, déjame ver al señor para que le quede de acuerdo y le dé los papeles, ¿no? Esos que tiene.
1: No, ahorita voy a hablar con ella porque, o sea que yo voy a ir a levantar un acta. Y voy a decir claramente, ajá.
2: Pero es que ya me dieron el dinero, ya la vendí, yo ya
1: sí,
2: le
1: pero yo lo que tengo que hacer es levantar un acta y decir ahí que quede estipulado todo eso, que esta de casa es de ella.
2: Ajá, bueno, pero te voy a pasar al señor para que tú le digas, de todas maneras yo ya no tengo nada que ver.
1: Ajá, sí, no, pues, o sea que yo no tengo que hablar nada con el señor porque yo no lo conozco ni nada, mana, y yo
2: pues
1: lo que
2: sí,
1: te
2: sí, pero
1: digo,
2: tienes que hablar con él porque te le tienes que dar los papeles.
1: No, por eso ya te di, yo
3: señora,
1: se los voy a...
3: Señora Silvia, entra mi niña ahí al departamento.
4: ¡Oh, Dios!
2: Ajá.
3: Para que lo tenga listo.
1: Ajá.
2: Sí, aquí está mi hermana, es lo que le digo, pero no entiende, es muy necia.
1: No, o sea que no es eso, Silvia. La verdad no es eso, no es eso, sino que el problema es que yo no he hablado con mi mamá. Ella, como te dije, yo
3: ya
1: desde cuándo.
3: Yo no le dije que no quería problemas, ya los papeles y todo.
1: Pues sí.
2: No, pero no va a haber problemas porque ella se los tiene que dar.
1: Yo te los
2: tengo. Yo
1: te
2: lo estoy diciendo.
1: No, yo te los doy en cuanto ella diga, mi mamá diga, ¿sabe qué? ¿Sabes qué? Dale los papeles y el otro hombre, ya te dije que es estipulado, que tú te la vas a llevar.
3: Oiga, pero me gustaría darle el teléfono de mi hija para que le hable, porque para que se hablen ellas. ¿Y cuándo se va a entrar? ¿No puedo hablar con su hermano?
2: Sí, entonces, ¿cómo ves? Que hable contigo, ¿no?
1: ¿Que hable conmigo quién?
2: El señor.
1: No, pues sí que hable conmigo, no tiene nada que hablar, porque no, yo ni lo conozco al señor. La verdad, y yo te comprendo a ti que tú, pues sí, pues el problema son problemas, pero el problema no es eso, porque eso es abuso de confianza.
2: Ajá.
1: Y esto, pues está...
2: ¿Pero a poco sí serías capaz de meterme a la cárcel?
1: Ah, no, yo no te meto a la cárcel, yo no, nunca te dije que te iba a meter a la cárcel. Yo te dije que cuando esté mi mamá de acuerdo, si ella claramente dice, ¿sabes qué? Que sí, porque yo quiero ayudarla y todo, y te vas a hacer de cargo de ella y todo. Yo ya te dije, mana, que pues ahora sí que adelante, mana, porque yo desde cuando te lo dije, que yo la verdad, la vida no la tenemos comprada. Ya cuántos años tenemos, al rato, quién sabe qué nos pase y yo no puedo, pues a lo mejor no la
2: pero
1: puedo
2: pero lo malo
1: ver.
2: Que yo la verdad no he hablado con mi mamá y ella ya se tiene que salir.
1: Pues sí, pero
2: no
1: como
2: sé cómo te lo voy a decir yo ahora a ella.
1: Pues sí, pues ahora sí que, como te digo, yo le digo a ella y si ya dices, ¿no dices que tú ya hayas hablado con ella y que ella te dijo que sí, que se va contigo?
2: No, la verdad te estaba mintiendo.
1: Pues sí, lo que te digo ahorita, ella lo que diga, porque la casa es de ella. La casa no es mía y como te digo yo, ¿desde cuándo me la ambición?
2: Pues sí,
1: mamá.
2: Pero ahora yo ya tengo que entregarla. Ya es que el señor está aquí y me dijo claramente que no quería problemas. Le dije, no va a haber problemas porque mi hermana lo va a entender.
1: Sí, es lo que te digo, yo sí de mi parte sí. Yo te digo que sí, mana, porque la verdad yo sé que un problema es un problema, ya te lo digo yo. En cuanto ella te diga que sí, que diga sí, sabes que yo me voy con ella y dale los papeles, yo desde cuando, otra vez que viniste, te lo dije. Sí, ella
2: está de
1: acuerdo.
2: Pero yo lo que te estoy pidiendo es de favor que me ayudes a convencerla.
1: Pues sí, pero es que eso no puede ser posible porque no es mío. Es lo que diga ella, Silvia, entiéndeme, por favor. Y ya ella...
2: Bueno.
1: Que,
2: ajá. Mira, ¿sabes qué? Entonces hazle como quiera, ya van a tomar posesión y hay que se arreglen con ustedes.
1: Bueno,
2: ya no sé.
1: Ajá. Sí, ¿no? sí, no hay ni, como te digo, no hay ningún problema. Y todo eso, como te digo, yo pues ya veré lo que yo hago, ¿no?
2: Ah.
1: O sea, ya veré lo que yo hago, pero yo te digo que siempre y cuando
2: Y es que yo dije, bueno, antes de que mi hermana se quede con ella, mejor yo me la quedo.
1: No, porque, mana, ¿no? Yo ya te dije, ¿desde cuándo tú crees que yo no? Para
2: no,
1: nada.
2: Sí, porque yo que
1: si te digo, yo
2: que
1: tengo aquí. ¿Qué te dije la otra vez de la ilusión de mis hijos?
3: Señora Silvia.
2: Ajá.
3: Aquí está el teléfono para que se lo dé, para que mi hija, para que le hable a mi hija.
2: Ok.
3: ¿O se lo doy yo o se lo doy a usted?
2: Déselo, por favor, ¿sí?
3: Buenas noches, señora.
1: Ajá, buenas noches, señor.
3: Soy amigo de la familia, el comprador.
1: Ajá, sí, señor.
3: Oiga, mire, mi niña, que es a la que le compré el departamentito ahí en la Doctores.
1: Ajá, sí, señor.
3: Y mi hija se llama Orianita, ella tiene 25 años. Lo que pasa es que soy, se lo regalé de... pues uno está acá trabajando duro, ¿verdad?
1: Ajá, sí, señor,
3: y se lo regalé...

0: ahí hay a Millano de regalo de bodas. Entonces, Silvita me va el teléfono, pero me gustaría que también usted lo tuviera para hacer todo bien, ¿verdad? Como Dios manda.
1: Claro, claro, señor, pero el problema no es conmigo, el problema es con mi mamá, porque yo no, ahora sí como dice, ya que yo, yo no puedo, porque ustedes van a hacer...
0: Pero su mamá sigue mandándonos ustedes, ojo, porque la documentación es correcta, incluso la llevamos con el notario.
1: Pues sí, señor,
0: que viajamos a México, y lo hicimos, lo llevamos ante notario, y ya las escrituras ya están a mi nombre.
1: Pues sí, señor, pero pues es el problema, es que usted debe primero de ver de quién es la propiedad, porque nada más así que comprar y ya.
0: ¿Con el papel?
1: ¿Cuál papel?
0: ¿De propiedad? ¿De la compraventa? Le digo que lo llevamos a...
1: Yo lo tengo, señor, yo tengo todo eso, por eso ya quiere que yo se los dé.
0: Pues lo llevamos al notario.
1: No, porque no puede hacer nada, no puede hacer
0: pues,
1: nada.
0: Mire, yo no sé, señora, ¿cómo se llama usted?
1: Alicia, para servirle, señor.
0: Mire, yo no sé, señora Alicia, qué situación tenga familiar. Lo único que sí le puedo decir es que el departamento es mío, espero que sea cordial y por eso estoy hablando.
1: Ajá.
0: Pues, mi hija va a tomar posesión del departamento.
1: Ajá, sí.
0: Y si
1: señor.
0: No, pues tendré que hablar a la policía y los tendré que despojar porque soy
1: pues
0: el dueño.
1: Sí, pues qué bueno que me lo dice, señor, para yo también ver cómo defenderme. Bueno,
0: pues ¿defenderse de qué?
1: ¿Cómo defender a mi mamá? Porque yo, eso es de mi mamá, ella es la que tiene, como desde cuando yo se lo dije a ella.
0: ¿Y usted vive ahí?
1: No, yo no vivo ahí.
0: ¿No vive usted en el departamento que estamos hablando?
1: No, yo tengo mi departamento, bueno, no es mío, fíjese, es de mi marido. Supuestamente
0: no, pues,
1: es de los dos, pero ni de su ambición, o como dice ella, que ambición.
0: No, pero entonces de familia, entonces ya...
1: No, señor.
0: ¿Ya están acostumbrados a vivir de arrimados entonces?
1: No, señor, yo no vivo con mi mamá está aparte.
0: No, pero usted dice que... Su mamá vive en el departamento que es mío y pertenece a la señora Silvia, entonces vive arrimada.
1: Pues
0: y dice que usted me está diciendo que ahí vive,
1: dice,
0: ahí,
1: señor,
0: también.
1: Mi mamá nunca ha sido arrimada, por eso se hizo lo que se hizo para que no anduviera de arrimada.
0: Pues yo no sé, pero los papeles fueron correctos y el notario ya los dio por buenos y todo.
1: Pues ojalá que no le hayan visto la cara.
0: Bueno,
1: porque está difícil, ¿no?
0: No, pues ya tengo la escritura y todo.
1: No es cierto, ni hay escritura ni nada, señor.
0: ¿Quiere? No, ya, porque el contrato que tenía el documento de compraventa de la señora Silvia, donde argumentaba que era dueña del departamento,
1: pues sí,
0: se le entregó al notario y lo checaron ahí ante el de propiedad, sí.
1: Ande,
0: ahí
1: sí,
0: de la propiedad.
1: Sí, no.
0: Y vieron que
1: ese
0: efectivamente
1: no es ni
0: era correcto.
1: De nadie, inclusive ese no es ni de ella. Bueno, ya son muchos problemas.
0: Bueno, yo entiendo, y esos son problemas de ustedes. ¿Quiere que le dé el teléfono a mi hija o con esa postura? Pues no se lo doy.
1: Pues yo no necesito ningún teléfono. Yo tengo que asesorarme y ver y platicar con mi mamá y todo eso. Entonces, cuando usted ya venga, para que yo también esté.
0: Bueno,
1: pues,
0: que conste que quede. Y aquí está su hermana, que quede constatado que un servidor ha querido hacer
1: sí,
0: las
1: señor,
0: cosas
1: sí,
0: bien.
1: Hágalo.
0: Y es difícil tratar con alguien que no tiene educación, que no tiene estudios y que realmente
1: ¿y cómo
0: es muy
1: sabe
0: macuarra?
1: Que no tengo estudios.
0: Pues porque
1: yo seré muy
0: no escucha.
1: Como dice usted, señor, pero la verdad no soy tan ignorante.
0: No, ¿cómo no? Pero
1: nomás,
0: si es...
1: La mejor el macuarro es usted.
0: No será ignorante, pero sí se
1: a
0: nota que usted es una vieja
1: es
0: de mercado.
1: Ya le vieron la cara.
0: No, de ninguna
1: a
0: manera.
1: Ya le vieron la cara es a usted.
0: Yo le voy a demostrar que el
1: por
0: que...
1: Por eso póngase abusado, porque no le vayan a ver la cara de macuarro también.
0: Pues póngase abusado usted, porque a lo mejor su mamá va a ir de arrimada con usted.
1: No, yo sí me la traigo como le digo ahorita a mi hermana, si es verdad eso que ella necesita todo el dinero y todo. Y mientras mi mamá diga y todo eso, la adelante, que ella diga, ¿sabes qué? Que eso, y que sea verdad, que yo vea y hable con sus hijos de ella, que si es verdad, y con el marido, que ellas lo necesitan. Adelante, señor, para
0: pues mire, últimamente yo le confirmo,
1: ajá,
0: y yo le comunico a su hermana, porque si hablar con mujeres macuarras sí es difícil.
1: Ajá.
0: Se lo comunico.
1: Ay, señor.
0: Silvita, no, pues no quiso ni tomar el teléfono.
1: Ay, Dios. Pues no, porque está loco.
2: Pues ni modo, entonces haga lo que usted tiene que hacer, al fin que, pues ya el dinero lo tengo yo, ya lo pagué, ya no se lo puedo regresar.
1: Pues sí, mana, pues ahora sí que allá tú... ¿Qué quieres que yo te diga? Como dices, yo no, mana.
2: Así que ya no pienso regresar.
1: Pues sí, no le hace mal.
0: Difícil tratar con gente tan ignorante. Nosotros somos de pueblo, pero eso, acá aprendemos.
1: Pues se le ve que no, señor.
0: Se le aprendemos.
1: Eso es lo que piensa, que soy ignorante, pero ya nos veremos a ver quién es más ignorante, quién es más macuarro.
2: Bueno, entonces yo te voy a decir lo más peor que yo siento de ti.
1: Ajá.
2: ¿Cómo se oye el Panda Show en tu casa?
3: ¿Qué? ¡A toda máquina!
2: ¿Cómo se oye el Panda Show allá en el México?
4: Ajá. Alicia, estás en las bromas del Panda Show, ¿no es cierto?
2: ¿Se acuerda si no me conoce?
4: Macuarra, oye, te llegó lo de Macuarra, ¿verdad? Eso. Como que te prendió pese.
1: Pues sí, ahora sí que me disculpe el señor, pero pues ya ves que no, yo no, para que vea que...
4: Oye, desengánchate, no era el señor, era yo.
1: Me prendió y sin embargo, pues yo...
2: Pues sí, pues de eso se trata la broma, de que te enojes.
4: Sí,
2: ¿pero qué creen que ahora no se enojó?
4: Que está hablando con el señor, habló con el señor.
1: Ya ves que no soy tan ignorante.
4: Poquito nada más, ¿no, Macuarra? Oye, ¿por qué te pone la de Macuarra o qué onda?
1: No,
4: ¿o qué?
1: Porque todos somos macuarros. Todos bueno. Luego a veces nos queremos creer, pero la verdad tenemos todos.
4: Ay, qué cosas, pues te mandamos un beso, que tengas buen miércoles. Nos vemos, Macuarra.
1: Bueno, ándale, hasta luego, muchas gracias.
4: Nos vemos, papá, y así como que dice Sam, dice hasta luego, buenas noches, mira, así como diciendo chum.
1: Sí, se enojó.
4: Oye, Silvia, ahí le entré el quite, pero pues realmente el papel, el importante, lo tiene la mamá o lo tiene ella, pues estábamos contracorriente, pero bueno, pues le hicimos la broma a tu hermana. Dime, por favorcito, allí en Utah, ¿cómo se oye el Panda Show?

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0: Si en este miércoles quieres hacer tu bromita, ¿qué esperas? Mensajito vía WhatsApp al 5592-0Panda. 5592-0726-32. Si nos acompañas en los Estados Unidos, también tengo el WhatsApp de la diversión. El área es el 945-223-9850. Mientras tanto, más bromas en este junio 3 y tengo a Sergio. Hola, Sergio, buenas noches.
1: Buenas noches, Tarima Pendecuaro.
0: Buenas noches, hijo de la chilindrina. ¿Cómo andas, carnaval? Gusto saludarte. ¿Dónde nos acompañas?
1: En Seattle, Washington. Lo escucho por internet.
0: Padrísimo. Qué fregón que estés conectado a través de la aplicación de Claro Música. Toda la gente allá a través de la aplicación rojita. Qué chido que puedan estar con nosotros y nos puedan escuchar en directo a través de las bromitas del Panda Show. Pues bueno, mi querido compadre Sergio, ¿para quién la bromita? Platícame.
1: Seguida le quiero hablar a mi suegra.
0: Ajá.
1: Y bueno, que tú te debes pasar por alguien y decirle que mi esposa ya se fue contigo.
0: Órale, que se escapó, se fugó. ¿Qué onda? ¿Dónde vive, compadre?
1: Sí, que se llevó en México.
0: ¿En México? ¿En qué parte?
1: En Ixtapaluca. Bueno, ahí por Ixtapaluca.
0: Ok, entonces tú estás en Estados Unidos y ella en México, ¿o ella dónde está?
1: No, ella está conmigo.
0: Ah, explicaste medio enredado, baboso. ¿Cómo se llama?
1: Guadalupe.
0: ¿Y tu suegra se llama?
1: Beatriz.
0: Entonces la idea es que tu esposa te abandonó, la dejaste pollitos en fuga, algo así, ¿no?
1: Ajá, que tú estás aquí, que se conocieron hace como 3 semanas y que pues te gustó bastante y que la convenciste si ya se fue contigo. Sabrosa. Pero ahora el problema es que yo los ando buscando para quitarles a los niños. Es una niña y un niño.
0: ¿Qué edad tienen tus hijos?
1: Una niña de 4 meses y un niño de 3 años.
0: Ok, ¿y cómo se llaman los chiquillos?
1: Natalia y el niño Sergio también.
0: Ok. Oye, ¿cómo ves que le diga que me estorban y que se los voy a mandar a México,
1: ¿no? Pues que se quieren ir para allá, para que aquí no los encuentre o no se los pueda quitar, que se quieren ir para allá.
0: Ok, entonces seguramente tu suegra me pedirá el hablar con su hija. ¿Tu esposa está dispuesta a participar en la broma?
1: Ah, no, pues ella aquí está conmigo, nomás que está así nerviosa y le gana la risa, pero así como, o sea, dos, tres palabras sí le puede
0: dar. Tres palabras. Oye, pero sería importante porque lo más seguro es que tu suegra Beatriz pida hablar con tu esposa Guadalupe. Pero a ver, ¿cómo me quieres como la nueva pareja de Guadalupe? ¿Qué edad? ¿Cómo quieres que hable?
1: No, pues así como de unos 20 y tantos años, 25, 26.
0: Ah, ok. Okay.
1: Dile que la conociste hace como 3, 4 semanas y que se fue el lunes contigo.
0: Ah, ok. Entonces, jovenzón. Oye, hablando de eso, ¿qué edad tiene tu esposa?
1: 22.
0: Ok, anotado.
1: No, 23.
0: Oh, por fin, baboso. ¿Y tú?
1: Yo, 24.
0: ¿Es neta 24? Yo pensé que hablaba con un ñor, güey.
1: No, no,
0: yo... Neta, te escuchas bien ruco. De verdad, o sea, si no...
1: Sí, vas a entrar tú y ya.
0: Sí, voy a entrar yo, pero también tu esposa, sea... Bueno, ya vámonos a la broma, ¿no? Señores, vamos a marcar, vamos a ver cómo reacciona. En directo desde el Panda Center, las bromitas están en Azteca Astro Show.
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9: ¿Bueno?
10: ¿Aló?
9: ¿Qué pasó?
10: Aló, buenas noches.
9: Buenas noches.
10: Aquí molestando con la señora Beatriz, es tan gentil.
9: ¿De parte de quién, perdón?
10: Habla, Roberto. Le estoy hablando acá de los Estados Unidos, de Seattle, Washington.
9: ¿Roberto?
10: Sí. ¿Con quién hablo?
9: Con su hija.
10: ¿Con mi hija?
9: No, con su hija de la señora Beatriz.
10: Ah, ¿voy a hablar con tu mami, por favor?
9: Es que fue a la tienda, déjeme ver si ya digo.
10: Lupita, mi amor, creo que tu mamá fue a la tienda. Creo que es tu cuñada. No, pero con ella. Pues igual, pero...
9: ¿Sí?
10: Buenas noches.
9: Buenas noches.
10: Señora Betty.
9: Ajá.
10: ¿Cómo está usted? Buenas noches.
9: Bien.
10: Habla Roberto.
9: Ajá.
10: Le estoy hablando acá de Washington.
9: Ajá.
10: De Seattle.
9: Sí.
10: Híjole, es que... O sea, yo hablo para que me ayude y para su comprensión. Mire, estoy aquí con Lupita. Está aquí conmigo. Lo que pasa es que el lunes pasado, no sé si sabía que su ex, Sergio, y ella tuvieron muchos problemas.
9: ¿Pero como de qué?
10: Pero gachos. Pues es que... Mire, yo mi papel no es hablar mal de Sergio. Lo que yo quiero es pedirle su ayuda. Porque...
9: ¿Ayuda de qué?
10: Por los niños, por Natalia y por el Sergio chico. Mire, lo que pasa es que... O sea, le voy a explicar desde el principio. Mire, lo que pasa es que hace 3 semanas yo conocí a Lupita y nos trabajamos, estábamos ahí workeando. Ajá. Entonces me dio su teléfono y yo le dije, bueno, yo te llamo para atrás. Y después nos empezamos a mandar text message y todo eso. Y acá chido. Entonces me empezó a platicar que tenía problemas con este muchacho.
9: Ajá.
10: Entonces yo le dije, no, pues no te preocupes. Entonces en una de esas llegó tomado. Entonces le quería hablar a la policía y todo, y me dijo, ayúdame. Entonces me la llevé a mi apartamento, y lo que pasa es que yo quiero ayudarla, o sea, porque me gusta. Pero el problema es que este muchacho la está buscando.
9: Mire, no, yo no le creo nada, ni me esté diciendo cosas que no.
10: ¿Pero por qué dices?
9: Yo le voy a voltear esto, ¿Cómo? No crea que soy
10: Bueno, yo aquí bueno. No le estoy describiendo.
9: Te lo estoy diciendo. Pues, y no vaya a ser
10: así
9: que...
10: Aquí está Lupe. ¿Qué? ¿Se la pasé?
9: A ver, mándenme, pásenmela.
10: Ahí está. Chaparra, ven. Dice que no se le está creyendo y que porque estoy haciendo cosas malas. Dile la verdad. Ven, Chaparra. Ven.
5: Mami.
9: Tú no eres...
5: Bueno.
9: No eres Lupita.
5: Sí, mami, soy yo.
9: ¿Qué? ¿Tú?
5: Te está diciendo la verdad. Es que yo te iba yo a hablar, pero me da pena decirte.
9: ¿Decirme de qué, Lupe?
5: Pues ves que te dije que me había yo sacado la foto con él, es él. Es lo que te quería yo decir el domingo.
10: Cuéntale qué te estaba haciendo y que nos amamos.
9: Dile a ese viejo que no sea de payaso, hija, porque me cae que ahorita yo le voy a decir a tu papá y ahorita yo voy a ir.
5: Mira, nos vamos a ir para allá, por eso te estoy hablando, para que le digas a mi papá.
9: ¿Qué le voy a decir? ¿Que ya te vienes?
10: Dile que nos vamos a regresar y a ver si me da trabajo en la cerradera.
9: ¿Cómo sabe el
5: sí, niño? Nos vamos.
9: ¿Cuál la cerradera?
5: Pues porque ya le conté.
10: Dile que soy bien chambeador.
5: Es un buen agente, mami. Él me quiere ayudar. Es que luego Sergio venía bien enojado. Y ves que los problemas.
10: Dile que te tengo tanta ley que hasta me voy a regresar de los United. Y voy a cortar el sueño americano nomás por estar contigo.
9: ¿Y los niños dónde están?
5: Aquí los tengo yo, pero por eso me quiero ir para allá, porque Sergio me los va a quitar. Y por eso te estoy diciendo, para que le platiques a mi papá. Yo no lo voy a decir, por eso te digo que para que nos vayamos para allá.
9: ¿Y cuándo te vienes o qué?
10: Dile que me tenga fe, que pues no me dejó explicarle la desconfianza.
9: Yo creo que Lupe está...
5: Pues es que no dejaste explicar al muchacho que te está hablando bien. Por eso te estoy hablando a este Roberto.
9: Bueno, ¿ese Roberto quién es?
5: Pues es el que te dije que me saqué la foto, que de la tienda, que ahí me estaba hablando.
9: Pero tú, ¿por qué haces eso, Lupe? ¿Qué no le podrías decir a Sergio que es, a lo mejor es un delincuente?
5: Ay. No, porque ya lo conocí, ya platicamos. Estoy en su casa.
9: Mira, Lupe, no estés haciendo barbaridades, porque yo ahorita le voy a marcar a Sergio.
5: ¿Para qué le vas a marcar? A ver.
9: Yo le voy a marcar para hablar con él.
5: No, es que no dejas explicarme. Mira, te va a hablar Roberto y te va a decir...
10: Sí, dile que yo le explico.
5: ...cuándo nos vamos para allá. Y por eso te quiero decir, para que le digas a mi papá.
10: Yo le explico, mi amor.
9: Bueno, ¿y a dónde conociste a ese viejo?
10: Yo estudié oratoria.
5: No, te dije que en la tienda.
9: Bueno, pero ¿a poco nomás de un día para otro, Lupe?
5: No, pues no, nos tratamos.
9: Bueno, ¿y por qué dejaste
5: yo con Sergio? Ya no quiero nada, ya.
9: ¿Por qué te saliste de la casa de Sergio?
5: No, pues ya no, ma.
9: Mira, Lupe, no hagas más, porque ahorita tu papá se va a retenojar, ¿eh?
10: Dile cómo te pintaba tus caracoles. No se vale.
9: ¿Cuáles caracoles? Si ese es un idiota, no sabe.
5: ¿Qué? Si ya no te dije que andaba con otra. ¿No te digo que se va, que se va a pasear y se va por ahí? ¿Tú crees que yo voy a estar aguantando esto?
9: No seas estúpida, Lupe.
10: Dile
9: ¿por qué haces esas... Total, si no hubieras querido estar con él, te hubieras venido.
10: Dile
9: ¿qué tanto buscas allá? ¿Por qué buscaste otro viejo idiota.
10: Dile que te pegó el chancro.
9: Cállate, porque ni sabes lo que estás diciendo.
5: Mami, no estés diciendo así, te estamos hablando bien.
9: ¿Cómo voy a creer que...? Mira, vente tú nada más porque no quiero ver ese desgraciado y mírate, voy a echar a la policía para que se les quite.
10: Mi amor, dile que quiero hablar con mi suegrita.
9: ¿Qué suegrita ni qué tu madre, desgraciado viejo?
10: Uy, sí lo oí, ¿eh? Sí lo oí, Lupe, sí la oí, lo que me dijo. ¿Por qué tanta agresividad?
5: No, no, mami, mira, te lo voy a pasar y te voy a explicar.
9: Dile que no esté chingando, porque mira, verdad es Dios, Lupe, que...
10: ¿Suegra?
9: No, ahorita... ¿Qué suegra? Ni soy Roberto. Madre desgraciado, viejo.
10: Pérez, estamos chupando tranquilo, suegra. Sí, yo lo que quiero nomás es ayudar.
9: ¿De qué ayudar? Ni que tu... De nomás sacaste a mi hija
10: no
9: de dónde.
10: Queremos, no, pero no, yo no la saqué.
9: Te tiene que
10: no
9: encontrar la policía, desgraciado, y vas a ver.
10: No, pero no me ofenda, bueno, no me ofenda. Dije, yo le estoy hablando en buena
9: onda. ¿De qué buena onda?
10: No me hagas calentar, ruca, mercader. Sí, también la sé decir, pero soy muy decente.
9: Nada decente. ¿Por qué decente? ¿Por qué sacaste a mi hija de su hogar?
10: No, yo no la saqué, señora. Ella fue la que me pidió apoyo, ayúdame, porque el otro desgraciado todo lo que le hacía. Y yo la ayudé.
9: ¿Qué le va a hacer si yo... Aquí su esposo, aquí lo conocemos, es de acá.
10: ¿No le está diciendo, idiota. ¿No le está diciendo que le quiere quitar a sus niños?
9: ¿Cómo? ¿Y qué? Porque tiene derecho, porque es su padre.
10: Pero la quiere deportar por el...
9: Para sacar
10: porque
9: la
10: le quiere
9: mitad.
10: Llamar a la migra y quiere que se la deporten y que los niños se queden acá.
9: Y me vale más.
10: Por eso que se quiere
9: ahorita,
10: regresar.
9: Yo ahorita voy a ir a hablar con sus hermanos de Sergio.
10: Ah, pues sí. Si quiere hable con quien quiera, mendiga ruca, a mí me viene valiendo gorro. Yo,
9: pues
10: yo no
9: a mí
10: la voy
9: también
10: a ayudar.
9: Desgraciado mendigo.
10: Desgraciado ahorita, usted, fíjese.
9: Pues sí, fíjese.
10: Mala leche.
9: Sí.
10: Aguaquetera.
9: Idiota.
10: Usted sea lo que sea, pero eso me pasa por a comer.
9: Sí. Su madre
10: desgraciado. Botellita de vinagre, usted lo que me diga será para su persona, porque...
6: Sergio, tu suegra está fúrica, papá, fúrica. ¿Ya viste? Pues, ¿qué no escuchaste, baboso? Te digo que andas bien denso, güey, no manches. Oye, ¿ya viste que la entrada de la esposa era fundamental? Te lo dije. Oye, necesitas entrar, mi querido Sergio. Lo que vamos a hacer es lo siguiente. Ahorita marca, te voy a comunicar con ella. Le dices, suegra, pues estaba ocupado el teléfono. Y soquito Loki, pues resulta que la Guadalupe se fue. Y así cerramos la broma, ¿te parece?
1: Sí.
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9: Bueno.
1: Bueno.
9: Sergio.
1: Sí, ¿quién habla?
9: Soy yo, hijo.
1: Oh, ¿cómo estás?
9: Bien, hijo. ¿Qué pasó? ¿Cómo están, hijo?
1: Pues aquí, no sé si se haya comunicado uno con usted antes, en estos días.
9: No, hijo, no se ha comunicado.
1: ¿No?
9: No. ¿A poco ya no está ya?
1: No, oiga, tiene, desde el lunes se salió, según que me dijo que, bueno, es que nos peleamos y todo, y se salió con los niños y agarró y se fue. Y ya nomás me habló que ya no iba a regresar, que ya había encontrado a alguien mejor que yo.
9: Ay, no, hijo, no friegue.
1: Nada más fue lo que me dijo y pues me colgó el teléfono y ya no supe ni qué pasó.
9: ¿Y los niños?
1: No, pues es que se fue con alguien más, según yo le encontré mensajes en su celular que traía y se escribía con alguien más y pues ya yo pienso que se fue con él.
9: Ay, no, hijo, ¿y por qué no nos hablabas?
1: No, pues es que yo dije, pues ella les va a hablar luego, luego, les va a inventar cosas o no sé, y pues yo no le hice nada, yo nomás me dedico a trabajar y pues eso es todo, ella es la que sola se empezó a mandar mensajes con otro.
9: ¿Y yo ahora qué vamos a hacer, hijo?
1: Pues no sé, oiga, no sé, a lo mejor se va para allá y pues por lo que más me enojó fue que en un mensaje ella le decía a ese güey que ya estaba embarazada.
9: Ay, mijito lindo, ¿pero no tienes los niños?
1: Y pues ahora sí que esto me duele mucho a mí, pues no sé qué hacer, yo ya extraño mucho a los niños y pues ya no sé qué hacer.
9: ¿Y doña Yolita qué dijo? ¿Qué? ¿Tus hermanos no han dicho nada, hijo?
1: No, pues yo les dije todo, pero pues ahora sí que no, hasta me da vergüenza con ellos, ni los he visto, ahorita me salí yo y me vine aquí a la casa de uno de mis primos, no quiero estar ahí en la casa, ella ya sacó sus cosas y todo y pues yo no sé qué hacer, usted dígame qué puedo hacer.
9: Porque ya me habló.
1: Ya me siento mal.
9: ¿Eh?
11: Es que me siento mal, no sé qué hacer.
9: Pues sí, mijito, pero ella ahorita me habló y me habló un viejo que dice que él que se va a venir.
11: Ah, pues es que si se va por allá, yo voy por los niños y se lo va a quitar.
9: Ay, hijo, pero ¿cómo es posible? Y dice que está en Washington, hijo.
11: Sí, pues no, no creo que esté yo tan lejos, debe estar por acá con algún baboso.
9: Y llora, hijo. Y ahorita ya hasta me peleé con el viejo y le dije tanta barbaridad, hijo.
11: Sí, pero pues es que ya no debió de haber hecho eso, pues usted sabe cómo yo la tenía.
9: ¿Cómo estúpida? ¿Cómo se salió de ahí, hijo?
11: Sí, pues yo no sé qué ver, y lo que más me ven son los niños, y yo estoy seguro que ya está embarazada del otro.
9: Ay, no, mijito lindo, pero ¿cómo será posible? Y llora, hijo.
11: No, pues yo tengo un plan, pero no sé si esté de acuerdo.
9: ¿De qué, hijo?
11: Bueno, pues es que le quería preguntar algo.
9: Sí, hijo.
11: Si usted me apoya, pues yo lo hago.
9: Ay, mijito lindo, mira, es mejor ¿por qué no platicas con tu suegro, hijo?
11: Sí. Ah, pues no me olvidé de preguntar otra cosa.
9: Ajá.
11: ¿Está lista para que me lo diga?
9: A ver.
11: Ah, no, pues iba a decir que cómo soy el Panda Show.
9: ¿El qué?
11: El Panda Show.
9: ¿El Panda Show?
11: Sí.
9: ¿Ese qué es?
11: Es un programa de radio. ¿Cómo soy el Panda Show?
12: ¡A toda máquina!
9: ¡Ay, no sé, hijo!
6: ¡Qué broma! Doña Betty, es una broma de sus hijos que están allá en Washington. Es una bromita. No es cierto, señora chula, preciosa, bonita, que se prendió.
9: Ay, no, ya no le hables a tu papá.
6: Ayer le estaba... ¡Ya le estaban hablando al suegro, compadre!
11: Ahí está Lupe.
9: ¡Mami! ¡Ay, no! ¡Lupe!
6: Sí, con su nuevo, sí. No manches, ya se anda armando la rebambaramba. Vámonos ya en este miércoles 3 de junio del 2026. Hasta aquí las bromitas del Panda Show por la Mejor FM. Yo regreso mañana. Buenas noches. Adiós.

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Son las 10 con 14 minutos. 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

son las 10 con 35 minutos. 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

Son las 10:54. 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
0: Revista del Consumidor. Radio. ¿Sabías que un mal uso de tu rastrillo desechable no solo acorta su vida útil, sino que también favorece la aparición de bacterias? Cuidar tu piel empieza desde saber elegir el producto correcto en el supermercado.
2: Además, si viajas a alguna de las sedes de la Copa Mundial 2026, te compartimos las mejores opciones para mantenerte conectado. De esto y más platicamos hoy. Quédate en Revista del Consumidor Radio.
1: Revista del Consumidor.
0: Los rastrillos desechables son herramientas de afeitado que tienen como objetivo ofrecer una opción práctica, higiénica y económica para el cuidado personal. Este tipo de productos son de uso limitado, ya que dependiendo de su calidad, pueden durar de 5 a 10 afeitadas.
2: Su bajo costo los vuelve ideales para viajes o uso ocasional. Además, su distribución es amplia, pues se encuentran en supermercados, farmacias o tiendas de conveniencia. Están fabricados principalmente de plástico, lo que puede facilitar su manejo. Cuentan con un mango, un cabezal con navajas preinstaladas de acero inoxidable y una banda lubricante.
0: En el mercado podemos encontrar modelos para mujer y para hombre, y aunque la tecnología es similar, cada tipo de rastrillo se segmenta por género para adaptar su forma y banda lubricante a diferentes zonas del cuerpo. Esta segmentación responde a las necesidades prácticas y estrategias de marketing, que suelen reflejarse en los precios, ya que los productos de mujer son más caros que los de hombre.
2: Para ayudarte a elegir mejor, el Laboratorio Nacional de Protección al Consumidor puso a prueba la resistencia y desempeño de 26 modelos distintos, 13 modelos para mujer y 13 para hombre. Se realizaron distintas pruebas para comprobar que los empaques incluyeran la información comercial en español de acuerdo con las normas oficiales mexicanas. También se revisó a detalle el estado de las navajas, analizando el estado original del filo y que estuvieran libres de oxidación o cualquier daño.
0: También se determinó la carga máxima de los mangos antes de romperse. En este caso se convocó a un panel de personas consumidoras que calificaron aspectos como la efectividad en el afeitado, la experiencia de uso y el cuidado y protección que brindan a la piel.
2: En el caso de los rastrillos para mujer, los resultados fueron los siguientes. Todos los modelos analizados presentaron su información comercial correctamente. El modelo de la marca Chedraui presentó imperfecciones en las hojas, navajas. Tres modelos de Gillette, dos de Equate, Chic, Envisage y Bic obtuvieron la excelencia en la prueba de cuidado y protección de la piel. Los productos que calificaron con excelencia al promediar todas las pruebas fueron Bic, Envisage, Chic y tres modelos de la marca Gillette. Recuerda que la calidad puede ser la misma, pero el precio no. Por ejemplo, el paquete de Chic cuesta 161 pesos y trae 4 piezas. Estarías pagando 40 pesos por rastrillo. Por su parte, el paquete Gillette Venus Extra Suave cuesta 154 pesos, pero al traer menos piezas, cada rastrillo te cuesta 77 pesos, casi el doble. Por eso es importante que compares los precios y desempeño de cada producto.
0: Ahora, en el caso de los rastrillos para hombre, se encontró que todos los modelos presentaron correctamente su información comercial. Tres modelos presentan imperfecciones en las navajas, Chedraui y dos de la marca Daycare. Cuatro modelos calificaron con excelencia en la prueba de cuidado y protección en la piel, tres de la marca Gillette y uno de la marca Envisage. Es importante evaluar el desempeño y el costo por unidad antes de elegir. Por ejemplo, en el paquete Envisage, calificado con excelencia, cuesta 40 pesos y contiene dos piezas. Estarías pagando 20 pesos por rastrillo. Por su parte, el paquete Bic de cuatro piezas cuesta 107 pesos, lo que eleva el costo a 27 pesos por cada pieza.
2: Usa tu presupuesto de manera inteligente. Presta atención a las recomendaciones de compra y uso. Compra tus rastrillos en comercios establecidos y revisa que el empaque esté en buenas condiciones. Guarda tu comprobante en caso de que necesites realizar algún cambio por defectos de fábrica. No compares compartas el rastrillo con otras personas, aunque sean de tu propia familia. Cámbialo cuando notes que necesitas hacer más presión para rasurar adecuadamente.
0: Usa gel o crema para afeitar. De esta forma tu piel sufrirá menos. Usa crema sin fragancia o aloe vera para cuidar tu piel después de afeitarte. Déjalo secar después de utilizarlo. La humedad puede dañar las navajas. Guárdalo en un lugar limpio y sin humedad después de usarlo.
2: Tu elección va más allá de la marca. Se trata de calidad, precio y sobre todo responsabilidad. Al terminar la vida útil de tu rastrillo, no olvides desecharlo de forma segura. Envuélvelo en material resistente o colócalo dentro de un envase vacío para evitar que las hojas queden expuestas. No olvides que la información es tu mejor aliada para consumir de manera responsable.
1: Revista del consumidor.
0: Boletos digitales, mapas, transportes, pagos y hospedaje dependen del acceso a datos móviles. Pero, ¿sabes cómo mantener la conexión al cambiar de ciudad o país sin agotar el saldo, pagar cargos inesperados o perder tu número? Para controlar el uso de tus datos móviles y evitar gastos excesivos en tu celular, tienes que saber qué es lo que estás usando.
2: Si cruzas la frontera y quieres seguir conectado, el servicio de roaming permite que tu número funcione fuera de México, ya que al momento de pisar suelo extranjero, tu celular se conecta a la red de otro operador para que no dejes de postear ni de llamar.
0: Es importante que tomes en cuenta que las tarifas internacionales suelen ser más elevadas, dependiendo de tu plan, operador y país que visites. El cobro puede ser por cada minuto, mensaje o megabyte que uses.
2: Si el roaming no es para ti, sigue estas recomendaciones. Primero, revisa si tu plan ya lo incluye. Y si no es así, desactiva la opción en tu configuración, porque al cruzar la frontera, el equipo podría conectarse automáticamente y generar cargos imprevistos.
0: También verifica cuál es tu línea predeterminada para llamadas y datos. Así evitarás activaciones por error y costos adicionales. Viaja con información y evita sorpresas con la cuenta.
2: Ahora hablemos de las eSIM, un chip digital que se descarga mediante un código QR o una aplicación.
0: Este puede incluir llamadas y mensajes o solo datos. Su ventaja es que te permite conservar el número habitual, ya que los dispositivos pueden manejar dos líneas simultáneamente, la física y la digital.
2: Para viajes internacionales, muchas personas optan por una eSIM regional que les brinda datos móviles y simultáneamente mantiene la línea original exclusivamente para llamadas importantes o emergencias.
0: Presta atención, sigue estos tres pasos clave. Primero, verifica qué incluye exactamente el servicio. Segundo, revisa a detalle los términos y condiciones. Y tercero, confirma quién es el proveedor y bajo qué esquema opera.
2: Toma en cuenta que no todas las eSIM cumplen con los mismos requisitos regulatorios que los operadores tradicionales. Por eso, antes de pagar, lo mejor es informarte bien.
0: Por ello, te traemos una guía rápida para que sepas si debes usar roaming o una eSIM. En caso de que uses roaming antes del viaje, verifica si tu plan incluye Estados Unidos y Canadá. Confirma si se activa de manera automática y revisa muy bien los límites de uso y las tarifas adicionales. Ya cuando estés en tu destino, activa el roaming solo si lo necesitas. Monitorea constantemente tu consumo desde la app de tu operador. Y cuando por fin regreses a casa, desactiva el roaming si ya no lo vas a usar. Y revisa cuidadosamente tu factura.
2: En cambio, si eliges la opción de la S.

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Son las 11 con 16 minutos. 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
0: 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Son las 11:36.
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0: Son las 11 con 56 minutos.
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0: Son las 5 con un

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Son las 5:13.

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1: Son las 5:30.

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0: Son las 5 con 36.

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Son las 5 con 49 minutos.

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y señores, muy buenos días, Nogales, Sonora, México y todos sus alrededores. Bienvenidos, bienvenidas sean ustedes a esta, ya te la sabes, su frecuencia, su estación. ¡Épale! Con la mera verdura del caldo, con la mera agua de esta.

0: Francisco y Pacífico. Ok. Wow. Yo no he escuchado ningún Pacífico. Más que el océano, ¿no? Ese grandote, güey. No más, güey, ¿no? El océano Pacífico es todo, güey. Pero ya que un cholo acá de la primaria se llame Pacífico, pues... pues qué Pacífico, ¿verdad? Ricardo Hernández, el Richard de la Mejor, acompañándote hasta las 10 de la mañana. Quiero más en la cadena grupera más grande y más escuchada de México. La Mejor FM en su división de Nogales, Sonora. Claro, un concepto más de MBS Radio. ¡Ale! Solo. Espero que hoy... ya, hombre, ya cállate. Ya, puros aplausos y gritos. Ahí ve que enfada, güey. Hoy te vamos a acompañar hasta las, ¿qué? 10 de la mañana acá en la cabina. Y más tardecito nos vamos a un control remoto allá a Colchones Perún. No, allá por el lado de la máquina 501. Para que nos acompañes, no te quedes, ya te la sabes. Algo exótico. Oye, qué calorón, ¿no? La neta, güey.
1: Claro.
0: La que bar. Yo pensé, dije, en mis sueños, ¿no? Estaba ya en la playa, a gusto, con un coquito, ¿no? Ya te la sabes. Algo bien. No, unos lentes. Sentado debajo acá de una. ¿Cómo se llama? De una palmera, el coquito. Y luego la. En la palmera ahí tenía un ladito la sombrilla. ¡No, hombre! O sea, delicioso escuchando las olas del mar, las gaviotas volar, él viene, viene allá con... ¡Eh! ¡Me compro un mango! Así a lo lejos no se escuchaba la gente murmurando, los sonidos del barco y todo eso. ¡Hombre, que me voy despertando, loco! Era mi propio sudor el que me estaba cocinando. ¡Hombre, horrible! Estaba la noche, pero bueno. A pesar de que hayas tenido lo que tengas de abanicos, de cooler, de lo que sea, sí, sí se siente mucho calor, así que hidrátense correctamente y como debe de ser, ¿ok? Ok, te recuerdo los teléfonos acá con nosotros en cabina. 631-179-5667 en el WhatsApp y 631-3121-967 en llamada a cabina. Las redes sociales, La Mejor FM Nogales en el Facebook, Instagram y TikTok. Ya que andas ahí, échate el clavado a la página del Richard de la Mejor. Ahí andamos activos también. ¿Arre o qué? Dice por acá: muy buenos días, Richard. Espero hayas amanecido muy bien. Le puedes mandar saludos a Christopher y Mateo, los talibanes Fimbres. Dice: ¡órale! ¡Buenos días!
2: ¡Hola!
0: Que ahora amanecieron muy lentos. Dice: como que ya quieren vacaciones, pero ya están listos para irse al colegio. Un saludo también para la Miss Denise de Happy.
2: ¡Hola!
0: ¡Buenos días!
3: ¿Y tú ya tomaste el café?
0: Eso es todo. Pues échale ganas, chamaco. Ya, sí, es cierto. Ya falta poquito. Ya el. Y así como que el pilón, ¿no? De toda esta situación, pero pues su recompensa va a tener, ¿no? Esperemos que sí. Así que díganle ahí a sus familiares, ¿qué onda? ¿Escuchaste al Richard? Pero ustedes también pongan de su parte para que no tengan nada que criticarles, ¿no? Entonces, ni reclamarles. Así que, échenle ganas, chamacos. ¡Ánimo!
1: ¡Claro!
0: Eso, hombre, dice por acá mi compa Cristian Zazueta. Oye, el viejón. ¿En qué anda, loco? Cambia de estéreo como... No era de la pandilla, que se los anda robando. No, no es cierto, no es cierto. Saludotes al viejo. ¡Ánimo!
2: ¡Hola!
0: Le mandamos la pregunta del millón también.
3: ¿Y tú ya tomaste el café?
0: Hola, el doctor Eloy Baro era el viejón que ya anda entrenando y anda sacando, mira, su cuerpo y al perro a pasear, ¿no?
1: ¡Claro!
0: Eso, el tremendísimo Toby. Saludotes para el Toby.
2: ¡Hola!
0: Y anda bien pilas el Doc. ¡Ánimo!
2: ¡Hola!
0: Roblay dice por acá el Gonzalo. ¿Qué onda, Gonzalo? ¡Buenos días!
4: ¡Buenos días, Richard!
0: ¿Cómo andas?
4: Bendecido jueves.
0: ¿Todo bien o qué?
4: Un saludo, Richard. Farmacia 24-7, a los chivos del Siri, a los chivos del UPS. Junto con los taxistas.
0: Ándese paseando.
4: Ponme mi canción, Richard.
0: Ahorita se la mando.
4: Para despertar mejor.
0: Sobre el vato.
4: ¿Ya tomaste café?
0: ¡Sí!
5: De compa. Te invito a quedarte conmigo esta noche después de unas copas.
0: ¡Ahí está, hombre! Yo, el saludote para todos los que mencionó.

0: Hierro Fly, que tengan la mejor de sus mañanas.
1: Claro.
0: Eso, ahorita le mandamos la canción esa que nos está pidiendo. Dijo, arre, ánimo. Salud para Gwendolyn también, que se anda reportando. Un feliz día para ti, para mí y para todos. Familia y amigos de todo el mundo. Que Dios me los bendiga. Feliz jueves. Eso, qué bonito.
2: Hola.
0: ¡Ánimo, Gwendolyn!
3: ¿Y tú ya tomaste el café?
0: 6 de la mañana ya con 18 minutos. Recuerda encomendarse a Dios y verá qué bien le va. Porque el día ya comenzó. Usted ya despertó. Y qué mejor que lo haga escuchando al Richard de La Mejor.
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6 de la mañana ya con 31 minutos, señoras y señores, a través de La Mejor. Muy buenos días, gracias por estar en sintonía aquí nomás, su amigo y servidor Ricardo Hernández, el Richard. Hoy, en esta mañana, ya de jueves 4 de junio, en donde hemos transcurrido 154 días de los 365 que trae este 2026. Todavía estamos en la semana número 23 de la 52, bajo el signo de Géminis. La información oportuna y verás calientita, como te la mereces al despertar todas las mañanas, bien informado, bien informada, en la sección de la noticia. En la primera que tenemos para usted el día de hoy, fíjense que una publicación de un diario estadounidense, Los Angeles Times, señala que autoridades de Estados Unidos mantienen investigaciones sobre los gobernadores de Sonora y Tamaulipas, Alfonso Durazo y Américo Villarreal Anaya, por presuntos vínculos con el crimen organizado. De acuerdo con la información difundida, ambos mandatarios estatales habrían sido objeto de medidas relacionadas con sus visas estadounidenses mientras continúan las indagatorias. Tras darse a conocer la publicación, el gobierno de Sonora rechazó los señalamientos y aseguró que la información es falsa. La coordinadora del Sistema Estatal de Comunicación Social, Paloma Terán, afirmó que el gobernador Alfonso Durazo cuenta con una visa vigente y que no ha sido notificado de ninguna investigación por parte de autoridades estadounidenses. Dijo: rechazamos categóricamente cualquier señalamiento sin sustento. Así expresó la funcionaria mediante un posicionamiento oficial. Hasta el momento ninguna autoridad federal de Estados Unidos ha hecho pública una acusación formal contra los gobernadores mencionados, mientras que el tema pues continúa generando obviamente reacciones en ambos estados, ¿no? Y aunado a ello, la presidenta de México, Claudia Sheinbaum, pues señaló que los gobernadores de Sonora y Tamaulipas deben aclarar los señalamientos difundidos por el diario estadounidense respecto a las presuntas investigaciones en su contra y también al supuesto retiro de sus visas estadounidenses. Entonces, durante su conferencia, la mandataria federal cuestionó además la difusión pública de la información y sugirió que podría existir una intención detrás de la filtración de dichos datos. Esta polémica que surgió luego de que este medio, pues mira, alborotar el gallinero, como quien dice, ¿no? Sí. Alborotar ahí el vitachero con estas publicaciones en donde, según Alfonso Durazo, sería, como les digo, investigado por presuntos vínculos con el crimen, mientras que Américo Villarreal enfrentaría señalamientos relacionados con un supuesto esquema de contrabando de combustible. Hasta el momento, pues ni pa' allá ni pa' acá, ni autoridades estadounidenses han hecho pública la acusación, ni tampoco formal, contra estos mandatarios, ni lo que es el gobierno de Sonora, que obviamente está rechazando los señalamientos y sostiene pues que Durazo cuenta con una visa vigente, ¿no? Y después de todo eso, ¿qué pasó? Pues que reaparece el expresidente Andrés Manuel López Obrador. Reapareció públicamente mediante una carta en la que criticó lo que considera una creciente presión de funcionarios estadounidenses sobre México y expresó su preocupación por la relación actual entre ambos países. En este documento, López Obrador afirmó que algunos sectores de Estados Unidos buscan debilitar a Morena y fortalecer a la oposición mexicana. Además, señaló que percibe un cambio en la actitud del presidente Donald Trump respecto a la relación bilateral. No, pues claro. Oye, ¿cómo que antes habrás no balas y ahora? Pues no. Dijo el exmandatario: me llama bastante la atención el sorprendente cambio de actitud del presidente Donald Trump. El Trump de ahora es distinto al que yo traté. ¿Usted por qué piensa? Lo leo en los comentarios. Adelante, ¿no? López Obrador también manifestó su respaldo
a la presidenta de México y concluyó con una frase que ha generado amplio debate en las redes sociales y medios de comunicación. Dijo, por el bien de todos, que regrese el otro Trump. Ahí se los dejo. La publicación pues marca, ¿no?, una de las intervenciones públicas más relevantes del exmandatario desde que anunció su retiro de la vida política tras concluir su gobierno. ¿Usted qué opina? Lo leo en los comentarios. En otras noticias...

Con una inversión cercana a los 30 millones de pesos, el gobierno federal dará continuidad a los trabajos de rehabilitación y modernización de la prolongación Avenida Álvaro Obregón en el sector sur de Nogales. Una de las principales, si no es que me atrevo a decir, la única entrada y salida bien de la ciudad. El delegado de la Secretaría de Infraestructura, Comunicaciones y Transportes en Sonora, Máximo Moscoso Pintado, confirmó que la dependencia atenderá la solicitud realizada por el alcalde, Juan Francisco Jim Nogales, para concretar la segunda etapa de repavimentación en esta importante arteria vial. El funcionario federal explicó que la obra forma parte de los proyectos prioritarios de infraestructura para la frontera y adelantó que durante los próximos 3 meses se trabajará en la planeación y proyección de los trabajos. Moscoso Pintado destacó que la política de infraestructura impulsada por la presidenta de México, Claudia Sheinbaum, contempla pues dar seguimiento, ¿no?, a las obras en proceso para evitar que queden inconclusas en cualquier municipio del país. Así lo señaló. Entonces, si la presidenta quiere que termine y el alcalde hizo la solicitud, ¿qué está pensando el gobernador? Pues mira, el delegado de la Secretaría de Infraestructura, Comunicaciones y Transporte aquí en Sonora resaltó que estas gestiones realizadas por el gobierno municipal han permitido, ¿no?, avanzar en diversos proyectos de mejoramiento urbano para la frontera, contando además con el respaldo permanente del gobernador Alfonso Durazo. Ahí está. Uno, como los niños cuando van y piden permiso para que salga el otro, ¿verdad? Va todo el flotón, la clica te respalda, y al final de cuentas quien dice que sí o que no es tu mamá. Y pues si tu mamá te dio permiso, órale, váyanse a jugar, ¿no? Entre los sectores que aún requieren intervención se encuentran los carriles de la prolongación de la Avenida Álvaro Obregón en sentido sur a norte, desde el acceso a la colonia Colinas de Yaqui hasta el Boulevard El Greco. Todo eso. Asimismo, contempla la rehabilitación de 2 carriles de norte a sur, desde el Boulevard El Greco hasta la altura de una conocida empresa refresquera, con el objetivo de mejorar la movilidad y seguridad vial de miles de automovilistas que diariamente utilizan esta ruta, ¿no? Vamos a ver cómo pinta. 2 meses para la planeación. Y después de ahí, 3 meses, perdón, se va a trabajar en la planeación y proyección de los trabajos. Y después, agárrense, ¿no? Porque van a estar los procesos estos. El clima el día de hoy en nuestra frontera de Nogales. Nos espera una temperatura máxima de 33 grados centígrados, mínima de 16. Vientos que van a estar muy escasos, entre los 10 y los 15 kilómetros por hora. Y el cielo parcialmente nublado. Una que otra nubecilla por ahí que no afecta en absolutamente nada el día, ¿eh? Para mañana, viernes 5 de junio, 34 máxima, 16 mínima. Mañana un poquito más se van a sentir los vientos, entre los 15 y los 25 kilómetros por hora. Despejado. Hay que hidratarnos correctamente como se debe. Escuchaste la información oportuna y verás calientita, como te la mereces al despertar todas las mañanas. Bien informado. Bien informada. En la sección de la noticia.

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1: Seis con 41 de la mañana, buenos días, vámonos a los Estados Unidos. Mariposa reporta 1, 2, 3, 4 puertas abiertas, 2 por el recinto fiscal, tiempo alrededor de 35 minutos. Acá en el periférico están, pues obviamente 2 disponibles, ¿no? La fila llega al cruce entre Reforma y Periférico, ahí merengues, caminando. 2 disponibles, nada para cruzar. Allá abajo en la garita tenis de Concini, 2 puertas abiertas. La fila se está extendiendo hasta estos momentos a espaldas del Casino Blanco, antes de llegar al cruce peatonal entre el casino y el museo. ¡Ay, merengues! Caminando, 2 disponibles. Tampoco no hay nada de fila. Y en la Sentry, 1 puerta abierta a la Sentry. La fila llega a las banderas. ¡Ay, merengues! 6 con 42 de la mañana. Vámonos al corte y regresamos a través de la mejor. Aquí nomás.
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1: Así es, amigos, son ya las 6 de la mañana con 51 minutos a través de la mejor, 6:51. Buenos días, ¿cómo están? ¿Cómo amanecieron? Espero que de lo mejor. Oiga, fíjense que en el básquetbol, pues acá en los en la NBA, el día de ayer, ¿no? Ayer tuvimos juego entre los Knicks de Nueva York y los Spurs de San Antonio, quienes pues cayeron de una manera muy trágica, 105 de los Knicks a 95 de San Antonio. Esto el día de ayer. Ya para mañana, mañana se van a enfrentar en los próximos partidos que van a tener, porque van a ser cuatro en los que van a estar ahí echándole muchas ganas, ¿no? Cuatro, mañana es el segundo. Y después de ahí se van el día 8 y luego el día 10 de junio, ya en casa de los Knicks, allá en Nueva York. Vamos a ver de qué cuero salen más correas, ¿no? Pero yo voy Knicks. A ver. Y luego, ¿dónde está el otro? Acá está, que ayer andaba una revuelta, ¿no? Ayer, antier, no me acuerdo. En cuanto al fútbol, porque Sonora va a tener a dos representantes, ¿no?, en la selección mexicana rumbo a la fiesta grande del fútbol. Nada más y nada menos que estará presente en la fiesta máxima los defensores Johan Vázquez, originario de Navojoa, y César Montes, originario de Hermosillo, quienes forman parte, ¿no?, de la convocatoria para representar a México en esta próxima fiesta del fútbol que vamos a tener en nuestro país. Y ambos defensas centrales pues se han consolidado como elementos importantes, ¿no?, en tricolor, gracias a lo que es la experiencia de los morros, el liderazgo, ¿no?, dentro de la cancha, y la regularidad con la que andan ahí también pues dándolo todo, ¿no? Y aparte, Vázquez pues ha destacado en el fútbol en el fútbol europeo con el Girona CFC, mientras que Montes pues se mantiene como uno de los referentes defensivos de la selección. Y pues estos dos futbolistas, que la neta, mira, comparten además una parte importante de su formación deportiva, ya que pasaron por las fuerzas básicas de los Cimarrones de Sonora. Sí, equipo de fútbol que está en la H, esta institución que contribuyó a su desarrollo antes de llegar a ser profesionales y obviamente al escenario internacional, ¿no? Qué bueno, muchas felicidades para Johan Vázquez y para César Montes, quienes andan allá echándole todos los kilos. Talento sonorense, orgullo mexicano, que nos van a representar en la fiesta grande del fútbol. Algo bello, 6 de la mañana ya con 56. Vámonos con música y regresamos a través de la mejor, aquí nomás.

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1: Así es, amigos, 6 de la mañana ya con 57 minutos. 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
1: Mañana en punto, a través de La Mejor, dice por acá: buenos días, Richard. Puede felicitar a mi hijo Iker Autrey, que hoy se gradúa del kinder de la escuela del kinder de la escuela Downtown Academy de Los Coyotes, allá en Nogales, Arizona. Dice: gracias, que tengas bonito día. Saludos de parte de su mamá y de su papá. ¡Órale! Muchas felicidades para Iker, que el día de hoy sube un escalón más en su vida. Qué obole, se gradúa del kinder allá en el Downtown Academy Los Coyotes en Nogales, Arizona. Le mandamos, por supuesto, la fanfarria.

0: muchas, pero muchas felicidades por este gran logro, Iker, que vengan muchísimos más. Y pues no le aflojes, ¿eh? No le aflojes, sigue le echando muchas ganas. Vámonos a los Estados Unidos en estos momentos. Ya es de las 5 de la mañana, dice el compa Cristian. Eso es todo, Cristian, ¿eh? Usted enseñándole al gallo cómo cantar, ¿no? Algo bien. Cómo se madruga, ¿no? Oye, por Mariposa, 4 puertas abiertas, 2 por el recinto fiscal, tiempo aproximadamente 35 minutos. Acá en el periférico continúan 2 disponibles para ti. La fila se extiende en estos momentos hasta el cruce ahí entre Reforma y Periférico, ¿no? Ahí Merengues está. Caminando, 2 disponibles, nada para cruzar. Ahí abajo en Denis de Concini, 2 puertas abiertas. Vemos que la fila llega a espaldas del Casino Blanco, ¿sí? Ahí Merengues caminando también, 2 puertas abiertas, no hay nada de fila. Y en la Sentry ya se desocupó, 1 puerta abierta, no hay nada de fila. 7:02, buenos días.
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0: 7 de la mañana ya con 9 minutos, señoras y señores, a través de La Mejor. Buenos días, 7 con 9, bueno, con 10 ya acaba de cambiar. Cosas curiosas que tal vez tú ni siquiera sabías que existían, que pasaban, que se celebraban, que sí, que no, que fue y que vino, que neta. ¡Hela, qué bárbaro! ¡Neta me lo juras!
1: ¡Neta me lo juras! ¡Ay, no puedo creer eso, güey!
0: ¡Ey! Dijo el otro, ¿no? Pero bueno, ¿sabía usted que hoy, 4 de junio, se celebra el Día Mundial de la Fertilidad?
1: ¡Neta me lo juras! ¡Ay, no puedo creer eso, güey!
0: ¡Sí! Con el objetivo de llamar la atención sobre los problemas de fertilidad que se están presentando cada vez con más frecuencia en la población. Y también de identificar, ¿no?, cuál sería el momento indicado para consultar a un especialista. Pero, a ver, me vas a decir todo. ¿Qué es eso? ¿De qué me estás hablando?
2: ¿Qué?
0: Sí, vamos a hablar un poquito de infertilidad, que esto es cuando no se produce un embarazo pasando un año de relaciones y todo lo demás sin utilizar pues los métodos anticonceptivos, o bien cuando hay una dificultad para mantener un embarazo. Esa es una enfermedad bastante común, reconocida por la Organización Mundial de la Salud, que afecta a una gran parte, a un porcentaje, ¿no?, muy alto de parejas en edad que andan buscando pues el embarazo, ¿no? No obstante, pues existen tratamientos para muchos tipos de infertilidad y muchas parejas que han tenido dificultades y aún así logran tener un bebé sano, ¿eh? También, claro, para eso hay muchísimas clínicas, muchísimos métodos y todo lo demás, ¿no? Y esto obviamente, pues, ¿qué trae? Trae consigo, pues, ahí momentos muy difíciles de pareja, más que nada, bueno, a la persona que está afectando, ¿no? En este caso, por ejemplo, si la mujer no puede, la afectada, más afectada podría ser ella. Mismo caso con el hombre, cuando el hombre no puede, ¿no?, pues no es fértil, pues también, imagínate, o sea, todo el estigma, todo lo que trae en la cabeza, el estigma social de muchas parejas que deciden, pues, dejar en ocasiones para su ámbito privado. Y pues sabes que cada quien, órale, por su camino. Es lo que pasa. Pero los problemas de las parejas para tener hijos de manera natural es un asunto a tener muy en cuenta, ya que causa mucho sufrimiento emocional y dificultades económicas, así como laborales. Entonces, por eso muchas parejas acuden a las clínicas de fertilidad y se someten, ¿no?, a tratamientos que son duros, sí, la neta sí, pero requieren mucho tiempo y paciencia, además pues de una gran fortaleza emocional por parte de los dos miembros de la pareja, ¿no? Entonces, por eso es importante buscar el compromiso de todos los agentes sociales para normalizar la situación y que desaparezca poco a poco esos estigmas, ¿no?, que van ligados a la infertilidad, que realmente pues esto viene a causa de, por ejemplo, las mujeres, la falta de ovulación o la mala calidad de los óvulos,

0: circulación, y pues obviamente con eso vienen muchísimas causas en las cuales se está anticipando este tipo de problema, de la cual los hombres pueden ser, ¿no? Entre ellos, pues el alcohol, entre ellos también otros tipos de estupefacientes más fuertes, o sea, bueno, una vida no muy sana y todo ese tipo de lo demás, ¿no? Por eso es que se cree en este día, el Día de la Infertilidad, Día Mundial de la Infertilidad, más que nada para reconocer, para dar atención, para dar así un seguimiento a aquellas parejas, a aquellas personas que no pueden, pero que sí lo desean. Y obviamente pues hay pasos para eso, además de llegar a una clínica con un especialista y que te diga, a ver, ¿qué onda? ¿Quieres? Órale, Simón, pues ahí está. Pero todo eso pues es el proceso, ¿no? Y además el llevar una dieta sana, el llevar una dieta equilibrada, controlar el peso, evitar el tabaco, la moderación del el alcohol y muchísimas cosas, ¿no? Todo eso que te ayude a salir quizás de la burbuja con los malos hábitos que tienes, y esto te va a ayudar pues con muchísimas buenas cosas, ¿no? Entonces, hoy 4 de junio, Día Mundial de la Fertilidad, compadre, ¿cómo la ves?
1: ¡Ay, no puedo hacer eso,
0: güey! ¡Ey! Dijo el otro, ahí están, ¿eh? Para que aprendan, para que luego no digan, ¡ay, es que el Richard no va puro jajaja, jijiji! No, también les enseñamos. 7 de la mañana ya con 15 minutos. ¡Buenos días!
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0: 17 minutos, amigos, a través de La Mejor. Buenos días. Ay, ¿qué onda? A ver, tenemos llamada. La Mejor, buenos días.
1: Buenos días.
0: Hola, Bartolo, ¿cómo andas?
1: ¿Cómo andas, Richard? ¿Cómo amaneció el Richard?
0: Aquí andamos al millón y medio, porque al 100 cualquiera. ¿Y tú qué rollo?
1: Ya tomaste café, Richard. ¡Chú!
0: Ya me lo eché, loco. ¿Tú qué onda? ¿Apenas va despertando? ¡Ánimo! El Bartolo, ¿qué hay que hacer, Bartolo?
1: Una rolita.
0: A ver, jálate las greñas.
1: Se le pega la bola.
0: ¿Cuál?
1: Se le pega la bola.
0: Órale, Simón, ¿dónde la vas a bailar?
1: Aquí en mi casa.
0: Y en mi casa. Quiero, sal a la calle, güey. Para que la gente te vea acá. ¡Ánimo, Bartolo!
1: ¡Ánimo, joder, raza!
0: ¡Erro Fly! Ahí está el Bartolo directamente desde la Celaya. ¡Qué ole! Algo exótico. Oye, fíjate, ahorita se la vamos a mandar con muchísimo gusto, ¿eh? Antes de los saludos. Fíjate que hay una... ¿Cómo te diré? Hay una... un video, ¿no? En las redes sociales, en donde el señorón Amador Nieblas, mejor conocido como el Zorra de la Brisa. ¿Ya sabes cuál? Ah, pues bueno, él tiene la costumbre, ¿no? De, pues obviamente, chupar una paleta. ¿Para qué? Para refrescar la garganta. Pero algo inesperado pasó en las redes sociales, porque el cruce entre la cultura popular mexicana y una de las estrellas de televisión más recordadas de los Estados Unidos se ha convertido en un tema de conversación en las redes sociales. Te estoy hablando de nada más y nada menos que George Peck, el famosísimo George de Drake y George, ¿te acuerdas? Bueno, pues el vato publicó un video humorístico que recrea uno de los momentos más virales protagonizados por el Zorra, el señorón Amador Nieblas, e integrante de la agrupación sonorense La Brisa. Este video, ¿no? El video rápidamente comenzó a circular entre usuarios de México y de Latinoamérica, en donde especialmente tuvo más interacción entre los seguidores, ¿no? De la legendaria agrupación de cumbia, quienes reconocieron de inmediato la referencia al famoso hábito del músico de disfrutar una paleta durante sus presentaciones. Entonces, esta peculiar costumbre del señorón Amador se ha convertido en uno de los momentos más comentados por los asistentes a los conciertos de La Brisa, ya que pues tiene él ahí su paleta, ¿no? Está el micrófono y está una parte importante en donde sostiene el mismo micrófono, pero a la vez está la paleta, ¿no? Entonces, y solo entonces, estos videos que ha subido el Zorra y su inseparable paleta, pues ya tiene muchas reacciones en las redes sociales, y es un hábito propio, ¿no? De él. Pues sí, por lo mismo, de disfrutar una paleta. O sea, yo no le veo el caso, pero bueno, pues digo, no le veo problema a eso. Pero este solo, el Josh Peck, muestra primero el fragmento original en el que aparece Amador Nieblas durante la presentación. Entonces se puede observar cómo está ahí añadida, como te digo, el soporte del micrófono y todo lo demás. Segundos después aparece este actor frente a una cámara sosteniendo una videocámara, simulando que observa la escena original. Acto seguido, el actor comienza a imitar la acción de Amador, mientras también se disfruta una paleta, reproduciendo con humor la ya famosa dinámica que ha hecho popular al integrante de La Brisa, ¿no? Entonces, la publicación generó miles de reacciones y comentarios, especialmente entre los usuarios que celebraron, ¿no?, una figura internacional y pues que conociera estos momentos tan virales de la agrupación sonorense. O sea, yo no me explico para qué lo hizo. A lo mejor por fama, a lo mejor por diversión, a lo mejor pues ya, por lo que tú quieras. Pero pues ahí está, ¿no? Entonces, está simulando así como que él, como que George, está grabando a al Zorra de Amador y bailando, ¿no? Yo lo noto como una manera así muy, ¿cómo te diré? Como que tirándole, ¿no? Así como burlándose. Yo no lo sé, tengo el video, te lo puedo compartir para ver tú qué opinas acerca de esto. Lo que sí es que se baila, se canta, se vive, se goza con las rolonas de La Brisa, güey. Y a pesar de que pongan lo que pongan, manejen lo que manejen, La brisa siempre será la brisa, la neta, ¿sí o no? Hombre, y prueba de ello, nos vamos con una rolona de ellos. Así que vámonos, 7 de la mañana ya con 32, a través de La Mejor, aquí nomás.

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1: 7 de la mañana ya con 36 minutos. Amigos, vámonos a los Estados Unidos en estos momentos por la mariposa. Ya están 4 puertas abiertas en carro, 2 por el recinto fiscal, tiempo alrededor de 35 minutos. Por el Perry, fíjate que llega, también están 2 puertas abiertas, pero llega más atrás a lo que es el Fobiste 2, ¿no? Para que tengan sus debidas precauciones. En cuanto a la peatonal, la Patín del Diablo, 2 disponibles, nada de fila. Ahí abajo en la garita Tris de Concini, 2 puertas abiertas en carro. Se extiende al cruce entre el museo y el casino. Ahí merengues. Caminando, están 1, 2, 3 puertas abiertas. Tiempo alrededor de 25 minutos. Y en la Sentry, 2 disponibles también. Tiempo alrededor de 15 minutos para andar en los Estados Unidos. Vámonos al corte y regresamos con la sección de los saludos a través de la mejor. Aquí nomás.
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0: con 46 minutos a través de La Mejor. Muy buenos días, gracias por estar en sintonía aquí nomás a mi servidor Ricardo Hernández, el Richard. Como siempre todas las mañanas, ¿no? Para llevarte a ti la alegría, la chispa, la energía. Y también aventarte en una que otra. Ah, no, para decirlo, este vato. Vamos, pues acá la cura, pues usted y yo juntos a hacer su día, pues ahí más o menos, ya te la sabes, y pues Fierro Fly, ¿no? En la sección de los saludos, 631-179-5667, ya te la sabes. Si te preguntan, diles que tú escuchas al Richard de La Mejor. ¡Chao!
1: Richard, ¿me puedes mandar saludos para mí, para mi hermana, para mi abuela y para mi nieto también? Oye, ¿y esta cosa café? Que tengas un bonito día, Richard.
0: ¡Eso!
1: ¡Chao!
0: ¡Ánimo! ¡Salud para ti, mi compa Axel! ¡Qué óvole! Y el viejón lleva consigo al perico, el tremendísimo precioso, ¿no? Se llama. Que lo va camino, lo va a dejar a la escuela. ¡Un saludote!
2: ¡Hola!
0: ¡Ánimo! Dice por acá. ¿Dónde está? Acá está. ¡Buenos días, Richard! Aunque no nos reportemos todos los días, siempre te escuchamos. Mándale un saludo a mi esposo, el Pimpi, ya te la sabes, el trailero más guapo de la Buenos Aires y obvio, de Nogalitos. Dice, échale porras, anda arreglando el carro. Ya le dije que le voy a mandar la ropa con Juan Mecánico. Y no olvides, ya sabes, las frases motivadoras, ¿no? La de...
3: ¡Sí, soy ama!
0: Ah, y también la de...
3: ¡Ay, mariposa! Tienes una mirada de lo más delicada y misteriosa.
0: De parte de su esposa, la maeta. ¡Qué obole! ¿Y qué tal si no lo quisiera la viejona, no?
4: De compa. Te invito a quedarte conmigo esta noche después de unas copas.
0: ¡Ahí está, hombre! Saludos para el Pimpi de la Buenos Aires, Fierro Flame. Y todavía con... con canción dedicada, la de Parararam. Parararararam, Simón. Ahorita se la mandamos con muchísimo gusto, ¿va, compadre?
5: Claro.
0: Hierro Fly, dice por acá. Buenos días, Richard, aquí reportándose. Los del grupo del UPS, aquí andan con toda la actitud, las mariposas, dice salud.

0: Big Mike, el Chino, alias el Dos Cuadras. Y al mejor cargador, dice Al Abdul. Hombre, loco, ha de ser ese árabe, ¿no? Por eso es que la sabe cargar bien más. Ahí sí le pueden mandar la canción de la mariposa. Dice, les encanta los morros, lindos.
1: Claro.
0: Qué bárbaro, ¿no? Gracias, Richa, buen día. Saludos para ustedes.

0: la pregunta del millón, dice Fierro Fly on Tam.
1: ¿Y tú ya tomaste el café?
0: Aquí está, dice, saludos a los anexados de la tortillería. Conste que yo no lo dije ahora, güey. Ahí bien escrito. Urbi, el cementero, Tito, el maradonio, el nopal, Carrillo, Iván, el de los pocos pelos, al capibara y al compadre sorpresas y más, dice que hoy descansa. Nah, este no le vamos a mandar saludos, güey, porque descansó el viejo, no, no lo va a escuchar. Saludos, hombre, para ustedes, ánimo.
2: Ay, mariposa, tienes una mirada.
0: Que cada día me sorprenden más, ¿eh? Neta que sí. Dice por acá, ¿qué onda? ¡Buenos días!
3: ¡Ey, tale, tale! ¡Qué rollo, mi Richard!
0: ¡Ole, ole!
3: ¡Buenos días! ¡Juevesito!
0: ¡Rico y sabrosón!
3: Aquí vamos chicoteados a dejar al tremendísimo Whisquita.
0: ¡Eso, Whisquita!
3: Oye, y te quiero hacer la pregunta del día.
4: Oye, Richard, ¿te tomas el café?
0: Mira, aquí tengo el último trago.
3: ¡Ea! Aquí andamos, aquí andamos. Aquí venimos chicoteados. Y si me quieres preguntar algo, el mes de junio y julio lo tengo saturado, ¿eh?
0: Neta.
3: Déjame checar la agenda para ver si tengo disponible agosto.
0: Oh, no, no, no, no.
3: Aquella casita, a la orilla del mar.
0: Híjole, qué bárbaro. Contexto. No, no, no, no, no, no. Es que mira. La escuchaste la otra vez, ¿ah? Por el terrorista. No, así lo vamos a dejar. Es que, pues ya te la sabes, ya te la sabes con la gente. Si no habla, habla nomás para lo demás. Pero esa gente, así como Valentín Elizalde, ¿no? Sigue ladrando a los perros.
3: Claro.
0: Señal que voy. Así nomás. ¡Saludos para Whiskas y su familia!
5: ¡Hola!
0: Y lo, no, mira, en agosto no me la pongas, pónmela por allá en septiembre, ¿sí? En septiembre cumple, tengo un cumpleaños muy especial, cumple mi mujer, le quiero regalar eso, güey. ¡Ah! ¡Pasa a la playa! Y nos quedamos en tu Airbnb, güey. Dice por acá, compa Richard, muy buenos días, aquí andamos a la orden. ¿Qué onda? ¿Qué hay que hacer para una camiseta de México? ¡Oye, el vato, no, güey!
3: ¡Claro!
0: Algo bello para el camello. Mira, la mejor jersey anda en las calles de Nogales también. Decidimos sacarla por allá. Y para que ustedes participen, ¿no? En esta dinámica que está bien perra, la neta. En la ruta futbolera. Para que anden ahí echándole muchas ganas, ¿no? Y lo mejor de todo, que se diviertan. Porque promovemos, además de la energía, del entusiasmo, promovemos el deporte, la salud. Y voten por el Richard para presidente, güey. Ah, no es cierto, hombre, pura cura mía. Pero Simón, ahí andan las calles de Nogales. Dice por acá, buen día, mi Richard. Saludos y bendiciones. Ya andamos en la pela. Excelente día. Fierro Fly, saludos para mi compa Jesús Traspa, que se anda reportando el vato. Buenos días.
5: Hola.
0: Eso. Dice por acá.
6: Arre, carnal, ya está. La neta no va a
0: estar. Fierro, no pana. Las mañanitas para Emma Valenzuela. Hoy es el cumpleaños de la esposa de nuestro querido compadre Alan, que ole, 30 y siempre, dice, así nomás, ahí se va a quedar la viejona en esa edad, cuando tenga ya 60 años, va a decir ella, ¿qué te gusta? 30 por 2 y siempre, ¡ah! Las mañanitas para Emma Valenzuela.

0: ¡Qué ole! Así, así, bájale tantito, compadre. Ándale a Emma Valenzuela el día de hoy por su cumpleaños. Que la pase maravilla, lo mejor. Fuerte abrazo, lo mejor deseo de parte de sus amigos y servidores por acá, de la mejor 96.7. Y por supuesto, su querido esposo, el tremendísimo Alan, ¿eh? ¡Ya, ole! Que el Alan es cosa seria. Pura máquina de chambear el viejón, ¿no? Para llevarle toda la quincena a ella.
1: Claro.
0: Ya si no, pues no sé. Saludotes. Ánimo, dice por acá. Buenos días, Richard. Saludos. Aquí andamos en Nogales entregando paquetería. Dice, excelente día desde Mexicali. Aquí andamos, dice. Saludotes para el compa Alexis. ¡Ánimo!
2: Hola.
0: Perro Fly, viejón. Gracias por reportarse, dice por acá. Buenos días, un saludo para Kevin y Mario. Dice que pintores. Dice, ¡órale! ¡Órale! Y si pintan o no pintan, o puro rollo, han de pintarnos el cielo de azul con buenas estrellas entre estos dos. Han de ser bien compa.

0: nos dice por acá, buenos días, compa Richard, feliz jueves. ¿Y qué ocupa el enfermo? Dice, ¡salud! ¡Ay! Claro que sí, aquí siempre escuchamos al Richard de la mejor. Dice, algo bello para el camello, oiga. Muchísimas gracias, mi compa Frankie Fierro Fly. Saludita, viejo, saludita. Dice por acá, ¿qué onda? Buenos días.
1: Richard.
0: Hola.
1: Soy Amba. Y pues yo entro a las 8 y te puedo preguntar algo.
0: A ver, jálate.
1: ¿Tomaste café?
0: ¡Eso! Saludos para Ámbar.
2: Hola.
0: Gracias, hombre. Y te regresamos la pregunta del millón.
2: ¿Y tú ya tomaste el café?
0: Eso, qué bonito, lo bonito, ¿verdad? Dios que sí. Dios me lo bendiga a todos y cada uno de ustedes. Gracias, gracias, gracias. Dice por acá un saludo para el José del departamento de agua, que ya trae nueva pareja. Dice, trae al señor del sofá. ¡Ándese! ¡Otros compas!

0: no, Dios los hace y ellos se juntan, güey, se huelen, yo creo. ¡Salúdate!
1: ¡Isoyama!
0: ¡Ánimo! Bonita mañana para ustedes, gracias. Dice por acá, muy buenos días, Richard, saluditos, Dios te bendiga igualmente para ustedes. Saludos, María Chávez, ¡ánimo!
2: ¡Hola!
0: Fuerte abrazo, fuerte abrazo. Dice por acá, un saludo para la Natalie, Manuelín y la Caro, que ya van bien jalados para Mascareña. Dice, buen día, Richard, a la loca Morticia. Dice, ok, saludotes para ellos también.
2: Hola.
0: Puro personaje allá, ¿no?
3: ¿Y tú ya tomaste el café?
0: Ahí está la pregunta del millón para ustedes también. Fierro Fly dice por acá, es un video, ¿qué está pasando? Es un video que nos mandan por acá en el WhatsApp. No lo puedo abrir, ahorita lo voy a reproducir fuera del aire. Son unas vacas, miran, no mala vaca, hombre, te digo, ¡ganaderos! La que va, si no fuera tan penado, hombre, no estuviera la vaca ahí en la calle. ¿Verdad, compa Whiskas? Saludotes. Que si pintan casas a domicilio, dice el Whiskas. ¿Qué onda? Les mando el número 631. Dice por acá, Terian, buenos días. Saludos para el mejor locuterian del mundo. Ay, ay, ay. Es que soy el más perro, güey, de todos, ¿no? ¡Algo exótico! Ah, mentira, dice, te estaba haciendo la barba nomás. ¡Saludotes para Fabián Campas y todos los traileros del mundo!
4: Mariposa, tienes una mirada de lo más delicada y misteriosa.
0: ¡Ejuela, qué bárbaro, no! ¡Saludotes para ellos! ¡Gracias! ¡Ay, dice! Fierro Fly, saludo para Marta Rojo también, que se anda reportando. Muchísimas gracias, Marta. Bonita y maravillosa mañana tengan todos y cada uno de ustedes. 7 de la mañana con 58. Nos vamos al corte y regresamos a través de la mejor. Aquí nomás.
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2: 8:01 de la mañana, buenos días. Le mandamos el saludo por acá, dice, al Lechuga, Oscar el Chilango y el compa George, que andan en la trabajación, dice, la rolita del Javi, la de No Capea, buen día. Ay, ay, ay, ¿en qué andan trabajando estos locos, güey? ¿Por qué piden esa rola de No Capea? ¿A quién se la quieren dedicar o qué? Mira, Lechuga, fresco, Chilango, pues por sí solo, ¿no? El compa George, a ver si el que los graba ahí, ¿no?

0: dando casas a domicilio. ¡Mira, Whiskas! ¡Ahí salieron otro, güey! Que si no pintan una casa ahí en Peñasco, dice el Whiskas, ¿no, güey?
1: ¡Claro!
0: Oye, vámonos al otro lado mejor, güey. Porque en la garita mariposa están 4 puertas abiertas, 2 por el recinto fiscal. Tiempo alrededor de 35 minutos. Se encuentra enfrentito de la aduana. Acá en el periférico están... se pasan de lanzón. 2 puertas abiertas también por el peri. Llega a la altura de la gasera. Tiempo alrededor de 2 horas para andar allá en los United. Ojalá sea menos, ¿eh? Ojalá. Caminando, 2 disponibles, nada de fila por mariposa. Allá en Denis de Concini, 2 puertas abiertas, llega enfrentito del banco BBVA. Caminando, están 2, tiempo alrededor de 25 minutos. Y en la Sentry, también 2, tiempo alrededor de 35 minutos. Llega a un ladito de la... ¿Dónde está? Acá está, llega casi un ladito a espaldas del BBVA. Ahí merengues, ¿eh? Oigan, traigo boletos. Ahora me acordé. Boletos para el circo. Misma dinámica de ayer. Se lo voy a regalar a un adulto. Y ese adulto va a poder llevar a un menor de edad, ¿eh? Menor de edad es menor de... ¿De qué te gusta? ¿A un niño? Sí, menor de 11 años. Se considera niño. Entonces, adulto, mayor... Y para un menor, así que más adelantito quieres ganarte el tuyo, más adelantito te vamos a traer la primicia, la sorpresa y la dinámica para que te lo puedas llevar. Y Fierro Fly, ¿eh? Vámonos con música, 8 de la mañana con 4, buenos días.
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0: con 10 minutos, señoras y señores, a través de La Mejor. Buenos días, ¿cómo están? ¿Cómo amanecieron? Espero que de lo mejor, señor, señora, que le vaya excelentemente muy bien en su trabajo en Acapulco. En la playa, ¿no? ¿A quién no le va a ir bien en la playa? Pues a los que no se pueden meter, ¿no? Porque luego, yo me acuerdo una vez. Ay, mira, rapidita la anécdota. No me acuerdo, tenía, ¿qué te gusta? ¿8 o 9 años, no? O sea, el Ricardo quería aprender a nadar ahí abajo de un muelle en Bahía de Kino. Y tracas que se viene una ola. Y mira, me va y me estampa de espaldas ahí al... ¿cómo se llama? Al tubo ese del muelle. Tú sabes, ¿no? El muelle pues está todo oxidado. Todo... mira, parecía la pasión de Cristo luego en mi espalda así. ¡Horrible! Y luego, no, pues ahí, un ratillo que... no eché la llorada, un ratito, ay, me duele mucho y puras de esas. Ya después me quise meter otra vez al mar. ¡Uta, la sal del agua, loco, no! Pero bueno, ahí fue una de las peores anécdotas en la playa de tu servidor, pero la pasamos muy bien. Por eso te digo, espero que tengas un excelente día a pesar de todo. O sea, que lo disfrutes, que te diviertas, que enseñes, que aprendas a lo mejor. Y que lo vivas, ¿no? Al 1000%. Oye, pues bueno, aprovechando esto de aprender, fíjate que los restos de café, ¿no? Los famosísimos... ¿cómo se llama? Lo que le sale en la sobra ahí al café al momento. O sea, vas a la cafetera, pones el filtro, pones el café, sale el agua, el gabazo, ¿no? Bueno, ok. Es que te lo estaba diciendo lo que me estaba acordando del nombre. Pero bueno, después de preparar el café, muchas personas tiran los pozos, ¿no? Directamente a la basura sin saber que todavía pueden ser útiles. Y estos restos también son conocidos como borra o sedimento de café. O los... de famosísimos gabazos, ¿no? Del café, pues bueno, ahí está. Esto puede aprovecharse en unas tareas tan sencillas dentro de la casa. Y adivina qué, el Richard de La Mejor te lo va a platicar. Así que, compadre,
1: ¡ay, véale! ¡Apúntele bien!
0: ¡Prepárate! Por favor, los tambores, porque en el lugar número uno, los restos de café pueden aprovecharse en distintas áreas del hogar, principalmente en pequeñas cantidades con la tierra o la composta, ¿no? Al ser materia orgánica, ayuda a mejorar la textura del suelo con el tiempo. ¡Wow! Y esto obviamente pues ayuda con las plantas, ¿no? Esto no debe colocarse en exceso ni usarse como un tipo de único de fertilizante. Lo mejor es incorporarlos de forma moderada, especialmente en las plantas que toleran suelos ligeramente, pues, ácidos, ¿no? Ahí está, en el primer punto, compadre. Número dos. Para preparar también composta casera. Una de las formas más recomendables de reutilizar los restos de café es agregarlos a la composta. Pueden combinarse con restos de frutas, verduras, hojas secas y otros residuos orgánicos. Esto le va a ayudar.

0: olores. El aroma va a disminuir estos olores fuertes, aunque debe combinarse con frecuencia para evitar pues la humedad también y el moho. ¡Wow! ¡Wow! Número 4. Para limpiar ollas, sartenes y todo lo que tenga y grasa pegada. Por su textura granulada, los pozos de café o el gabazo, ¿no? Pueden servir como apoyo para tallar ollas, sartenes o charolas con restos de grasa o comida pegada. Se recomienda usarlos solo en superficies resistentes y evitar aplicarlos en materiales delicados, antiadherentes dañados o a lo mejor algún utensilio que pueda rayarse. ¡Aguas con eso! Ahí está, número 5. Para quitar olores de las manos. ¿Cuántas veces nosotros que un aguachile, simón, pélate los camarones y tracas el aromota que dos, tres días? O peor aún, te rascas allá en donde te conté el olor así horrible, ¿no? Guayman. O después de cocinar con ajo, con cebolla, con pescados u otros ingredientes de olor intenso, se puede frotar suavemente los pozos de café en las manos y después enjuagar con agua y jabón. Esto ayuda a disminuir esos olores persistentes siempre que no haya pues alguna herida, alguna irritación o que tengas la piel sensible, ¿no?
1: ¡Neta, me lo juras! ¡Ay, no puedo hacer eso, güey!
0: ¡Exacto, compadre! ¿Cómo la ves? ¡Wow! ¡Número 6! Como repelente también natural en algunas zonas del jardín, que puede ayudarse a colocar pequeñas cantidades alrededor de las macetas o alrededor ahí de las áreas del jardín. Algunas personas lo usan para ayudar a alejar a las hormigas, a los caracoles o a los insectos pequeños, ¿no? ¡Guau! Número 7. Para limpiar superficies con suciedad difícil. En esas zonas resistentes como parrillas, rejillas o a lo mejor otros utensilios metálicos, los pozos pueden ayudar a desprender la suciedad acumulada. Lo recomendable es usarlo con una esponja o un pañito, hay un trapito, ¿no? Tallar suavemente y retirar así bien los residuos para que no queden restos de café en la superficie. Y además se puede usar como un aromatizante casero. Estos pozos de café pues, pueden colocarse en una bolsita de tela, un frasco abierto o un pequeño recipiente, ¿no? Para poder perfumar aquellos espacios como alacenas, closets o rincones de la cocina. Que luego nosotros decimos, ay, no, tíralo, ya no sirve. Pues ahí está alguna de las funcionalidades que tiene el gabazo o los restos de café en la cuando salen ahí en la cafetera del filtro. Para que los aprendas a usar, ¿no? 8 de la mañana ya con 17 minutos. Vámonos con un corte comercial. Regresamos a través de La Mejor. Aquí nomás.
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¡Hoy no más! Me vestí de amor y de... ¿Qué? Mira, como desodorante de bolita, güey. Rolón, ¿no, compadre? Son las 8 de la mañana con 27 minutos a través de La Mejor. Señoras y señores, buenos días, ¿cómo están? ¿Cómo les va? Espero que todo muy bien, todo de lo mejor. Fíjense que el pasado fin de semana hubo un evento allá, si no mal recuerdo, en Hermosillo, ¿no? En donde se presentó, pues ahí, una entrega masiva de las becas Sonora de oportunidades para universitarios del gobernador Alfonso Durazo el pasado 1 de junio, ahí en el CUM, en Hermosillo, ¿no? Bueno, varios momentos inesperados pues captaron la atención de todos los asistentes y posteriormente de usuarios en redes sociales, entre ellos el TikTok, ¿no? Bueno, ahí entre los videos que se compartieron por los mismos jóvenes, hubo uno que destacó especialmente. ¿Por qué? Porque fue la presentación improvisada de un estudiante que decidió subir al escenario para interpretar Besos en Guerra, uno de los éxitos más conocidos de Morat. ¿Ya sabes tú cuál es? ¿Sí? Bueno, te la pusiera, pero no la tengo ahorita. Entonces, el momento rápidamente se viralizó y acumuló miles de reproducciones, ¿no? Y reacciones en comentarios y todo lo demás. Pero, de acuerdo con uno de los videos publicados por los mismos asistentes, el estudiante tomó el micrófono y comenzó a interpretar, ¿no?, la canción ahí todo. Y después, algo insólito sucedió. Dijo, agarró el micrófono y dijo: al que no cante, no le damos beca, güey. Hombre, loco, güey, no me hubiera dicho. Mi compa en automático empezaba a cantar, güey. Guacha nomás lo que tengo.

0: Oaxaca, carnal?
1: Sí, no, claro.
0: Es una feria, güey, ¿cómo no? La espontaneidad, güey, ¿no? Del estudiante que generó una avalancha de comentarios por parte de los usuarios y que muchos destacaron la seguridad con la cual interpretó la canción. Incluso cuando parecía que la participación había concluido, pues tracas, ¿no? De los mensajes que se hicieron notar. Me alegró la vida ese hombre, dice. Y luego, luego de que quería callar al presentador y seguía con él. ¡Oh! Sabiendo que tus besos, man. ¡Oh! Pero, güey, viejo, esto es una beca de por medio, güey. ¿Tú crees que no la voy a...? ¡Claro que la voy a contar!
1: ¡Claro!
0: Bueno, pues ahí está, ¿no? La reacción en redes sociales, pues fueron muchas. Diferentes videos en otras redes sociales. Y pues este apoyo, ¿no? Que el gobierno de Sonora, encabezado por el gobernador Alfonso Durazo, pues entregó 18,200 becas correspondientes al programa Beca Sonora de Oportunidades. ¡Qué ole! No, hombre, yo también me hubiera jalado una rola, ¿eh? Yo sé bien que estoy afuera, pero el día que yo... Así, todo sea por estar becado. De las buenas, ¿eh? Porque luego el Whiskas me va a decir, oye, güey, pues cántate una rola aquí en la calle. No, yo no soy cantante, carnal. 8 de la mañana con 30. ¡Buenos días!

0: está cabrón.
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2: 8 de la mañana con 35 minutos. Vámonos a los Estados Unidos por Mariposa. Fíjate que allá están 4 puertas abiertas, 2 por el recinto fiscal. Todavía la fila llega enfrente de lo que es la aduana, ¿no? Están 2 puertas abiertas. Tiempo alrededor de unos 35 minutos aproximadamente, ¿no? Acá por el periférico también 2 disponibles. La fila ya aumentó bastante. Llega más atrás de la tienda 4 letras, cerca del Pima 2. Alrededor de unas 2 horas 30 minutos, ¿no? Aguas con la fila. Caminando, 2 puertas abiertas, nada para cruzar. Allá abajo en la garita de Denis de Concili, 2 disponibles en carro. Vemos que se extiende hasta la altura del banco BBVA a espaldas. Ahí merengues está. Caminando, vemos 2 disponibles, tiempo alrededor de 40 minutos. Y en la Sentry, 2 disponibles también. La fila llega a un ladito del banco BBVA. Y formándose todavía los carros, ¿no? 8 de la mañana con 36, vámonos al corte y regresamos a través de la mejor. 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
1: De la mañana en punto, a través de la mejor. Vámonos a los Estados Unidos en estos momentos por Mariposa. Allá están 4 puertas abiertas, 2 por el recinto fiscal, tiempo alrededor de 45 minutos. Acá por el periférico vemos 2 disponibles. Sí, 2 puertas abiertas llegan frente. Bueno, sí. A la entrada, lo que es el Montebello, ahí merengues está el cruce para andar en los Estados Unidos. Caminando, 2 disponibles, nada de fila. Allá abajo en la garita tenis de Concini continúan 2 puertas abiertas todavía. Llega un ladito del Santander. Tiempo alrededor de unas 2 horas y cacho. Así que aguas. Caminando, están también 2 puertas abiertas. Tiempo alrededor de 35 minutos. Y en la Sentry observamos desde las alturas 2 puertas abiertas. Y la fila se extiende hasta la placita Miguel Hidalgo. Ahí merengues. 9 de la mañana con un minuto. ¡Buenos días!
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0: todos a través de La Mejor. Muy buenos días, gracias por estar en sintonía 9:09. Piden un deseo, ¿eh? A gusto, no sabroso. Hoy, en esta mañana ya de jueves 4 de junio del 2026, señoras y señores, ya tenemos por acá nada más y nada menos que al compa Adolfo. ¡Hola! Compadre, ¿cómo andan?
1: Aquí andamos, buenos días, good morning por la mañana.
0: Algo exótico.
1: Aquí andamos al millón y medio.
0: ¿Porque al 100?
1: Cualquiera, yo fíjese las.
0: ¡Ay, ay, ay! Pese a que le pese.
1: Duela que le duela.
0: Llore quien llore.
1: Cala quien le cale.
0: Cachete con cachete.
1: Ombligo con ombligo.
0: Y tope borrego, dijo el otro.
1: Y hasta donde tope, mija. Hola, hay un amor bueno. ¿Qué andará, mi amor? El amor de mi vida. ¿Dónde andará?
0: No sé, compadre. ¿Quién sabe, no? Sí, ¿quién? A lo mejor no nace, güey.
1: No lo andamos buscando por el momento. Hay que dejarla ser feliz.
0: ¡Pero lejos!
1: Estamos mejor.
0: ¡Ay, bueno! Oye, compadre, ¿cómo andas? Juevesito ya, jueves.
1: Jueves, viernes chiquito.
0: Sí.
1: ¿Y a usted le gusta el chiquito? O sea, el jueves.
0: Ah, qué cosas, ¿no? Qué cosas. Oye, compadre, ¿cómo le fue ayer? Plática a la gente que se dio cita.
1: La neta, plebe, no se lo recomiendo, no vaya. Es un calorón de la.
0: Está loco,
1: ¿no? La neta estuvo chilo. Ahí estuvimos agarrando cura con la gente que fue. Ayer estábamos platicando.
0: Un rapero, ¿no? Un rapero.
1: Sí, es que son nuestros amigos de ahí, pues, que okay. Se la llevan ahí. Que ya llegamos y qué óvole, y qué óvole.
0: Ajá.
1: También estuvo ahí presente un oficial.
0: Ok.
1: Ahí estuvimos agarrando cura también.
0: Un oficial.
1: Fueron varias gente, compadre. Fueron mujeres también que, pues, obvias razones, muchos no le saben al fútbol. Ajá. Yo sé que hay mujeres futbolistas ahí que se la rifan.
0: Sí, sí.
1: Pero ya también hay personas mayores que quieren participar. Ajá. Y pues no hacen ni una, pues, okay. ¿Sí me entiendes? Ajá. Entonces ahí yo le dije a la muchacha, no, es que la quiero para mi nieta, algo así. Y dijo, no.
0: Ajá.
1: Y la Tania, es que no, tienen que participar. Pero la señora Iván Bastón, pues. No, pues pónganme a hacer otra cosa, yo me la rifo.
0: Neta, sí, órale.
1: Es más, le dije, para que vea que no somos acá, le dije, un piedra, papel o tijera, le dije. Fuera la prima ahí, es la primera, la que gane. Si gana usted, se la lleva, le dije. Ah, pues ahí está, no, traga. Le ganó la prima dos veces.
0: Ya sé, güey.
1: Vaya, ¿cómo ve la prima?
0: Bueno, va, la prima siendo la prima, güey.
1: Sí, pues.
0: Sí, bárbaro, ¿no?
1: Pero entonces se la participó.
0: No, y, qué pues, bueno, qué bueno.
1: Sobre, le dijimos, todo bien, todo bien.
0: Ahí nos guachamos el bienestar. Híjole, qué bárbaro, ¿no?
1: Yo soy un chivo, un chivo.
0: ¡Míralo!
1: ¡Ay, mucho para allá!
0: Ingles. A ver, ¿quiero qué?
1: Hay que tomar, mijo, saludos, mándame un saludo, dice. Y para todos los chivos del Mega, dice.
0: ¡Saludote para ellos!

0: loco.
1: Era lo que mañoso, ¿no? Te digo.
2: No, cada quien. Se respeta su decisión.
1: Sí, exactamente. Así nomás de fácil y sencillo. Oye, y en estos días también la regaladora va a andar en diferentes. Bueno, en otros puntos. Uy.
2: No va a salir porque tienes un control remoto a las 12 de mediodía.
1: École.
2: Vamos a andar en control y pues ya en la tarde tenemos control acá con nuestra estación hermana.
1: Ajá.
2: Mucho movimiento en jueves, viernes, sábado.
1: Ah, el sábado también. No, sábado no. Espérate más adelante.
2: Aquí no es de si quieres, aquí de repente cae. No, no.
1: ¡Pum! No.
2: Sobre, mañana a las 6 de la mañana.
1: Espérate. No creo, no, hombre.
2: Ahora estoy dormido. Yo.
1: Ah, qué cosa, no. Compadre, tenemos boleto del circo. Ahorita en la siguiente intervención vamos a regalarlos.
2: ¿Algo? Oye, ahí? A ver, yo tengo una duda.
1: A ver.
2: Ayer vinieron por los boletos.
1: Ajá.
2: Y ya no estaba la compañera.
1: Ok.
2: Entonces le dije que

0: No, no, pero se lo está escuchando. Cálate hoy.
1: Hoy antes de la una, o si no, de 3 a 5:30.
0: Sí, fue, sí, la, sí. Fue la muchacha que ganó ayer, compadre.
2: ¿Cuál de todas?
0: La, pues la segunda ya la conocemos.
2: Ajá.
0: La primera que ganó. Ya es que ganó un señor, la muchacha.
1: Ah, ya, ok, Simón.
0: Ah, pues ella.
1: Oh, ya, ya, ya, ya.
0: Ajá. Me dijo el nombre, la pregunté 2 veces y se me olvidó.
1: Pendiente, pendiente, porque más tardecito lo vamos a regalar. Igual, misma dinámica que ayer, así que esperen. Esperen las preguntas. Arre, okay.
0: Esperen surprise.
1: Surprise, se vienen cositas. 9 de la mañana, ya con 16 minutos. Vámonos al corte. Regresamos a través de la mejor.
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0: Con 29 minutos a través de la mejor.
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2: Yo le
1: ¿Traes hambre? Yo me imagino que sí, porque como te tienen. En austeridad,
2: el psico.
1: Yo sí
0: traigo hambre, sí,
1: ¿cómo no? Nosotros siempre.
2: Siempre traemos hambre nosotros.
3: No de comida.
2: Sino de sed de justicia. Hambre y sed de justicia. Porque...
1: Bueno, se hemos sentido a la gente ahora,
0: ¿no? Saludotes, hombre. Dice por acá: hola, buenos días. Me quisiera ganar boletos para el circo. Pues estate trucha y participa en la dinámica. Dice por acá: hola, buenos días, Richard, ¿cómo andamos? Saludazos. ¿Puedes ponerme la de Rosita de Polvo Rosita de Lenny Ramírez? Y el vato, ¿no? Le dice, no sé. Dice, buenos días, ¿sí le puedes poner las mañanitas a César Leonel, que cumple 5 años de parte de su abuela? ¡Órale, César!

0: año feliz para César Leonel. 5 años, compadre.
1: Queremos pastel.
0: Queremos pastel rico y sabroso, delicioso, ¿no? Algo bello para el camello.
1: Que lo consienta mucho el viejón. ¿Eso? Que lo pase muy bien y que siga cumpliendo muchos años más.
0: Bendito sea mi Dios, que obole, ahí está. Ándese paseando. Fierro Flash, muchas felicidades. Ahora sí, compadre. Ah, dice por acá. Hola, buenos días. ¿Me puedes mandar una queja para Ángela Tondo, que no deja dormir bien arreglar el techo de la casa muy temprano? Y también saludos para mi esposo Juan Carlos Atondo, que ya mañana es viernes y hoy me levanté a hacerle desayuno tempranito. O sea, ¿por qué? ¿Por qué se levantó? Porque mañana... Porque
1: la levantaron.
0: No. Mañana cae el cheque, güey. Por eso
1: no,
0: es que dice...
1: Uy,
0: no, ella es del otro lado, güey. Ah.
1: Pero se está quejando, pues, bueno, o sea, una queja.
0: Una queja primero, ajá, y
1: de
0: después...
1: De que llegan bien temprano a arreglar el techo, pues. Sí. Porque no, todos se tienen que levantar el desayuno, pues, hacer el desayuno.
0: Es que lo que ella no entiende.
1: ¿Cuál es el problema?
0: Ella no entiende ese punto, o sea, siempre, jueves, viernes, mira así con ojos... De signo de... ojos de amor a su pareja, a este compadre Juan Carlos Atondo. Y le hace el desayuno, pues, en esos días, ¿me entiendes?
1: No más,
0: güey.
1: Los demás días el viejón se levanta solo. Y...
0: Solo acá, una maruchana ahí. Y
1: fierro,
0: un cachiros. Y me trae la feria, le dice otra vez. Este nomás. ¿Hasta dónde? Y no nomás, yo pensé que era en México, güey.
1: No, y también, si no arreglan el techo, ahí le echaran, pues, de que... Que no arreglan el techo, que no te he puesto las
0: pies. No, trabajas, y que sabe, mira cómo me tiene.
1: Me voy a regresar para allá.
0: Con mi mamá era mejor, y ya, no, hombre, no. No es cierto, hombre. ¡Saludotes!
2: ¡Hola!
0: Gracias por estar en sintonía, ¿no?
3: ¡Claro!
0: ¡Y la quiva! ¡Cómo le echa prima al tablo! Dice por acá: ¡buenos días, compa Richard! Y compa Agolfo. Una canción para que ya no duela de Grupo Duelo. Va a sacar a ya sabes quién.
1: Te entiendo.
0: No, deja tú, güey. O sea, a ver. No sé,
1: a ver,
0: yo.
1: ¿Para compa quién dijo?
0: A Golfo.
1: No, se ve muy feo.
0: No sé qué quiso decir, compadre. A lo mejor se equivocó. Le tiró la piedra, escondió la mano. Pero mira, yo te voy a decir, yo te voy a dar herramientas. Este cholo. La otra vez fue el que le mandó saludos a su esposa, ¿te acuerdas?
1: Sí.
0: Que andaba la esposa, ¿en dónde? En Las Vegas, ¿no? Por allá.
1: Ah, sí.
0: ¿Te acuerdas? Que andaba paseándose, con motivo de trabajo. Que andaba allá y todo el rollo. Pero, que resultó que, pues, está enamorado.
1: ¿De vos?
0: ¿De qué? Me da terror que me descubra mi segunda vida. Se me escapa el nombre. Está enamorada la prima, güey.
1: Sí, cierto, ya me acordé.
0: ¡El vato! Ahorita mira, le va a estar cambiando de volar.
1: Sí, que dijo, mándame el audio, pero ya no digas eso, sí,
0: ándale,
1: cierto.
0: Échale carrilla, güey.
1: Ah, no dijo eso. Le estamos poniendo de más.
0: Es cierto, era otro Armando. Era otro que tiene otras remodelaciones.
1: Es que hay muchos.
0: Hay muchos en el mundo, sí. Ese que nos lo mandó fue en China. Desde allá, chinito, no come la luz, dijo, pues soy el Armando. Armando Casas.
1: Armando, ¿cómo le hace? Uno ni una, ni la mosca.
0: Pregúntale al chino ese. Al chino cochino, a ver qué hizo. ¡A billete!
1: ¡A billete! Si yo también dijera, la radio es mía.
0: Porque tú la mantienes.
1: Tengo 3-4 carros ahí en la casa. No, pues sí.
0: Tienes 2 carros estacionados allá afuera. Uno de Exa, uno de la mejor.
1: Y el prestado.
0: Te haces cargo de ellos. Ah, saludos, hombre. Muchas gracias por andar en sintonía. Oye, mándanos su nombre. Mándanos mensajes. Si usted también quiere cura o carrilla. Hacia el aire, nada, es cierto. No, los boletos, compadre, una vez, hombre.
1: Ya, vamos.
0: Mucho wiriwiri, guaraguara y poco acá.
1: ¿Qué vas a preguntar?
0: Poca acción, güey, así nomás. Mira, vamos a regalar el boleto para el adulto. y ese adulto va a poder entrar acompañado de un niño. Quiere decir que vamos a regalarle el boleto para él y el boleto para el chiquito, ¿no? Para la bendición.
1: Claro, claro, claro.
0: Así nomás. Traducido al español, vamos a regalar dos boletos, pues, ¿no? Uno para grande y otro para chico, porque luego ni... Oye, me dijiste que lo... Es algo sin conjetura. Entonces, y solo entonces, compadre, la primer persona que nos envíe el la respuesta correcta, ¿no? Al WhatsApp 631-179-5667 y el viejón va a decir quién es el ganador, ¿no?
1: Ahí cayó el primero.
0: ¿A qué el primero?
1: Me has preguntado,
0: no,
1: pues.
0: Ah, pues dije, ah, caray, pues. No, es que hay gente, güey. ¿Cómo le puedo hacer para ganármelo? ¡Espérate!
1: Ahí va.
0: ¡Sí, sí, hombre! ¡Bueno, mami! Yo dije, sí, me la creí, güey. Dime el nombre por audio de las dos promociones que tenemos vigentes en la... bueno, ahorita en esta semana, ¿no? ¿Cuáles son? Hemos estado anunciando dos. De hecho, ayer salió. Salió una a la calle y la otra la llevaba ahí mismo como premio, así nomás. La primer persona que nos mande la respuesta a las dos promociones que tenemos ahorita vigentes en la mejor 96.7. Ahí nomás, se va a llevar el pase para el circo en función de lunes a viernes, Sir Zeppelin, ahí ubicados sobre el Boulevard Luis Donaldo Colosio, periférico, esquina con Los Pueblitos, Boulevard Pueblitos, ahí merengues, amplio estacionamiento, va a poder comprar usted la pulsera mágica y Fierro Fly. Acceso a las 25 atracciones, compadre, acceso también al circo, en esta función de lunes a viernes, 7:45 de la tarde, para que vaya a disfrutarlo allá en... con sus amigos de Sir Zeppelin y Atracciones Azteca. Algo maravilloso. Ahí está, pues, manden el nombre. No, que tanto que
1: diga.
0: Es
1: muy bravo, pues.
0: Es muy bravo, pues. Suelta los perros, güey. Suelta los perros.
1: Ese efecto, compadre.
0: Perro desnutrido ese que salió.
1: Es que andamos con hambre, bueno, dice, pues.
0: ¡Échenle un hueso al compadre!
1: No dice que no, con nada.
0: ¡Échenle una dona tan siquiera!
1: Estoy a dieta.
0: ¡No, nada! ¡Vámonos! ¡Vámonos!
1: ¡Cinco!
0: ¡Cuatro!
1: ¡Tres!
0: ¡Dos! ¿No?
1: ¡Uno!
0: ¡Fierro Fly! ¡Vámonos entonces al corte comercial! Regresamos con más información a través de La Mejor.
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0: así, se la mandamos, compadre, para que ya no duela. Al viejón.
1: ¿Esa era?
0: Esa era. Para que ya no. Y ya no contestó nada, güey. Sé que no está escuchando porque. Ay, ya, porque mano. Yo sé, pero ya no contestó nada ya.
1: Lición. ¿Cómo es eso que está
0: Nico,
1: diciendo?
0: ¡Nico!
1: Te dijeron que era otro al mando. Era uno de China.
0: Pero bueno, oye, saludos a nuestros amigos de My Paletas. Los viejones, mira, no curan, pero refrescan bien buenas las paletas, sabrosas y deliciosas. Se vienen cositas.
1: Se vienen cositas. Oh. Se vienen.
0: Malayón. Una paleta.
2: Claro.
0: Algo de manera exótica.
1: Una chupadita.
0: Ay, padre santo. No digas eso. No digas eso, está bien.
1: Tenemos hambre, pues.
0: Oye, están diciendo que tenemos hambre. Síganle dando comida a los perros. Dice que óvole. Ay, no más. ¡Saludote al viejo, hombre! ¡Ánimo! Oye, compadre, ya no vamos a despedir nosotros, pero nos vamos a ir ahorita más tarde a un control remoto allá en Colchones Verún, en la sucursal 501, máquina 501. Allá vamos, ¿qué se te está tirando aquí?
2: Tirándote un
0: zancudo. ¡Un zancudo! Y ya se merece una hamburguesa, dice. Ahora, ingato el zancudo de hoy, está volando el zancudo todavía, güey.
1: Hombre, loco. El zancudito loco, el zancudito loco. Cuidado que te
0: pique. Vamos, que te pique el zancudito loco. Mira, y anda bravo, loco, güey.
1: Pégale un piquete ahí, compadre.
0: Vamos a picarle un.
1: Para que sepa lo que siente.
0: Oye, entonces así vamos a quedar. Llevamos sorpresas.
1: ¿Cómo? ¿Cómo vamos a quedar?
0: Mira. Tacos aquí.
1: Andamos. Me va a mandar, pero los que se nos ganan ese día mediodía. ¡Ay,
0: quita la trompa, güey! ¡Híjole!
1: ¡Qué emoción!
0: No, lo que tú no sabes. Yo cuando estaba más morrillo.
1: Es pariente tuyo, compadre.
0: ¿De qué?
1: Ya trae sangre tuya.
0: Es el picador.
1: Ya trae sangre tuya.
0: Ya trae sangre mía. Ya soy positivo el viejo ya. También.
1: Ya está
0: no.
1: Carnalito.
0: Ya es sangre de mi sangre, ¿no? Fíjate que cuando estaba morro el Richard, a mí me gustaba cazar las moscas. O así, experimentar pues con los insectos, ¿no? Moscas, mosquitos, gusanos y todo eso. Tú sabes, ¿no? La curiosidad de los niños. Y pues lo cazamos, lo agarramos, paz, el matamoscas, la dejamos semiviva. Y lo empezaba la operación, ¿no? Desmembrábamos parte por parte.
1: Mucho que me gusta experimentar con el gusano.
0: ¿Con gusano? ¿Neta?
1: Sí.
0: Mira, ya le quité las patas aquí ahorita.
1: Varias con los.
0: ¿Varias con gusano? El gusano barrenador.
1: ¿Qué te gusta?
0: ¡Agua! Ya cállate.
1: ¿Qué dicen de la hamburguesa ahí? ¿Qué dijeron?
0: Que ya no merecemos una hamburguesa.
1: Pues nomás dicen.
0: No,
1: pues
0: la merecemos, pero no dicen cuándo, ni en dónde, ni compadre, pues... te baten, o lleguen, nada.
1: No, pues.
0: A ver, es tragedia.
1: Los mensajes esos se borran.
0: Son temporales. Oye, deseándole que tenga la mejor de sus mañanas. Feliz y hermoso jueves. Cuídense mucho, pórtenseme bien. Gracias a todos los comercios, compadre, los locales allá en la línea, en diferentes partes de Nogales, Sonora, de Arizona, de la República Mexicana, del mundo, que nos escucharon esta mañana. Se van a quedar con Tania Vega, la prima. Nosotros regresamos ahorita a las 12 mediodía y mastercito viene Joss Moreno de 2 a 6 de la tarde acá en los micrófonos de La Mejor. Como nosotros decimos siempre, más vale paso que dure y no trote que canse fierro. Porque escuchaste al compa Adolfo.
1: Ánimo, plan, excelente jueves. Cuídense mucho, pórtense bien. Ya se la sabe que andamos a la orden. ¡Ánimo!
0: ¡Sí! Ya soy mi servidor, Ricardo Hernández, el Richard de La Mejor.
1: Aquí nomás.

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0: Hasta aquí llegamos, no más por hoy.

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1: Enrique, con la banda del charco, vamos a cantar una canción, se llama Solo los tontos. Y márquenle.

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0: Hoy no más, amigos. 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Continuamos con más, no le cambies. Aquí nomás.
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2: Y la ruta futbolera, la neta, plebes, ayer fuimos por allá por el Mono Bichi. Se puso bueno el cotorreo, la neta, y la mejor parte, pues, fue cuando la gente, pues, empezó a participar y a darlo todo, plebes. A darlo todo, y cuando lo decimos todo es todo, porque hubo señoras que llegaron hasta con bastón y todo. La señora sabía que no podía participar, pero ella dijo, yo quiero la mejor jersey. Y la mejor jersey, plebes, pues llegó con la mejor temporada del fútbol. Y obviamente, si tú sigues la regaladora de la mejor, los turnos en vivo, en los diferentes horarios, y por supuesto también, si tú te pones bien pilas por ahí en las redes sociales, te vas a estar enterando dónde va a andar la jersey, la mejor jersey con la ruta futbolera. Como te digo, en la mejor FM 96.7 queremos que nuestros radioescuchas porten con mucho orgullo la mejor jersey. La neta, está bien perrona. Aparte que es así como que hay, ¿cómo se dice? Dry fit, si no es dry fit, y pues no es como que si tú sudas, se te vaya a andar así como que, si me explico, no mancha, pues, o sea, está perrona, la neta. Ayer hacía un calorón, con decirle que yo llegué a la casa y me dormí toda la tarde, y queremos que tú vivas la pasión del fútbol con tus compas, amigos o con quien tú quieras, poniéndote la mejor jersey, escuchando los turnos en vivo y participando en la dinámica de tu locutor favorito para que te la puedas ganar. Llegó la promo que te hará ponerte la camiseta y portar con orgullo la mejor jersey, ya lo sabes, por la mejor 96.7, aquí nomás. Nos vamos a ir con más del corte comercial, regresamos en un ratito, tú no le cambies, somos la mejor.
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1: Vámonos con el tiempo de espera en las garitas, chamacones, y van a cruzar rumbo a los Estados Unidos en este momento. Te informo y te platico que la garita Mariposa Place tiene una hora de espera, 4 puertas abiertas, una hora también en la de Concini, 2 puertas abiertas, 20 minutos en la Sentry, 2 puertas abiertas, 30 minutos peatonal, 2 puertas abiertas. Nos vamos con más bien esto de la banda Carnaval y se llama De Nuestro Amor No Queda Nada, aquí nomás.

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resulta que Samuel Sarmiento, integrante de la banda MS, tuvo que ser intervenido de emergencia debido a complicaciones relacionadas con una hernia umbilical que venía pues padeciendo desde hace algún tiempo, ¿no? Afortunadamente la cirugía se realizó con éxito y el cantante se encuentra estable recuperándose bajo observación médica en un hospital allá en Culiacán. La noticia pues preocupó a sus seguidores, quienes rápidamente comenzaron a enviarle mensajes de apoyo y buenos deseos para su pronta recuperación. Pues miren, este muchacho plebes que se le atoró la hernia, pues ya es que así es la hernia, ¿no? Que se te, que se rompe la telita y que si te ahorca, cállate la boca, dicen que duele bien feo. A mí me han operado dos veces hernias umbilicales, pero a mí no me dolía, bien raro. O sea, yo la traía ahí con la presión bien alta y todo, pero me decían, ¿no te duele? Y yo, pues no, o sea, sí me duele, pero no es de que, ay, no aguanto, pero he conocido gente que se les ha atorado la hernia también así como a mí, y dicen que duele mucho, ¿quién sabe? Pues miren, desde aquí le deseamos que vuelva pronto al escenario este muchacho con toda la energía que lo caracteriza, y pues si ustedes quieren checar más mitote, pues se pueden ir en este momento a su cuenta oficial, Samuel Sarmiento, ahí está bien hospitalizado el vato, please, pobrecito, con la hernia bien atorada estaba. Pero ya lo operaron, salió bien y todo bien, plebes. Ya lo dijo por ahí en sus redes sociales. Nos vamos con más, no le cambies, aquí nomás.

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0: Tiempo. Oigan, y a ti se te está acabando el tiempo, pero nada más y nada menos que para marcarme y ponerte bien pilas porque tengo pues boletitos para el circo, chamacos. Si quieren ir al circo, márqueme en este momento al 631-31-21-96-7. Tiene que ser llamada, ¿eh? No valen los WhatsApp aquí. Es llamada y les voy a regalar su boletito para que se vayan al Cirque Zeppelin y atracciones. ¿Qué? Atracciones Tijuana son. Creo que sí, ¿verdad? Bueno, pues ya saben. Allá en el periférico Luis Donaldo Colosio, ahí está el Cirque Zeppelin, donde ustedes se van a ir a disfrutar del espectáculo de este circo. La neta está bien, perrones, chamacos. Ahora vamos a ver quién anda en la línea. Bueno.
1: Bueno.
0: Hola, buenos días.
1: Bueno.
0: Bueno.
1: Bueno.
0: ¿Me escuchas bien?
1: Sí.
0: Ok, hermosa, ahí te va. Te voy a hacer una pregunta. Si me la contestas correctamente, te llevas tu boleto para el circo, ¿ok?
1: Okay.
0: Ok, quiero que me digas el nombre de los tres locutores. Mira, pues. Hombre, no se lo sabía, ¿no? No se lo sabía esta persona, plebes. A ver, vamos a esperar. 631-31-2196-7. Ahí está la línea totalmente disponible para que se reporten y se puedan ir a disfrutar de este espectáculo. Que la neta está padre, ¿eh? Está padre. A ver, vamos a ver quién anda en la línea. Bueno.
1: Soy la misma, nomás que se me cortó.
0: ¿Por qué, hermosa, ¿Qué pasó contigo?
1: Sabes, de repente se trabó.
0: Ok, ¿cómo te llamas?
1: Isabel.
0: ¿Isabel qué?
1: Alcántara.
0: Isabel Alcántar. Isabel Alcántar, ¿no has participado?
1: No.
0: Ok, ¿me vas a decir el nombre de los tres locutores de la mejor FM Nogales? Si te lo sabes, te llevas tu boleto para el circo.
1: Okay.
0: A ver.
1: El Richard.
0: Ok.
1: La prima
0: Okay.
1: y la yo.
0: Okay. ¡Ay! ¡Qué bonito! Mira, se le volvió a cortar a la Isabel Alcántar. Isabel, aquí te voy a anotar. A ver. Isabel. Dueña de mis sueños, quiéreme, Isabel. Isabel, a ver, Alcántar. No sé qué le estará pasando a tu teléfono, pero ya te anoté. Mándame un WhatsApp aquí a la cabina con tus datos. ¿Qué me vas a mandar? Colonia, teléfono y edad. Ahí me vas a poner, soy Isabel Alcántar y me mandas esos datos, colonia, teléfono y edad, para yo pasarte la lista y que tú te puedas venir por tu boletito. Te recuerdo que es un boleto doble prácticamente porque es para un adulto y un menor. Entonces vas a poder llevar a tu niño o a tu niña por allá a disfrutar de este espectáculo. Nos vamos a ir con más música. Tú no le cambies, súbele y somos la mejor.

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Charaira. Vamos a leer los WhatsApp, chamacos, que dice por acá. Ah, plebes, les quiero aclarar que las personas que se están ganando los boletos para el circo, los tienen que recoger hoy aquí en recepción, ¿eh? Aquí en recepción es donde ustedes van a venir a recoger sus boletos. Como les digo, es boleto de un adulto y un niño. O sea, si vienen en combo. Pero es muy importante también que no sean simples, pues ustedes, pues, o sea, también, pues me da coraje, plebes, cuando son así. De que, ah, me dio pa' mí, pa' el niño, y pues le voy a decir a mi marido. No, pues, o sea, que tu marido pague el de él. Tú también, pues, por eso lo tienes así de huevón, de atenido, y así, porque todo le haces, todo le cumples, no lo haces que se esfuerce en nada. Entonces, si yo te doy a ti un boleto y descubro que tu marido también se ganó pa' ti, pa' el otro niño y así, pues se te van a cancelar los accesos, ¿eh? Nada más para que van sabiendo. Así es como funciona. A la Asis la traigo bien entrada porque así se la aventó conmigo, bueno, con aquí con la radio. Y pues la neta, vamos a tener que empezar a poner más atención, plebes, porque pues hay que darle oportunidad a toda la gente. O sea, el chiste es que todo Nogales o la mayor parte de Nogales pues vaya al Cirque Zeppelin. Y si tú que me estás escuchando, pues te ganas para ti, para toda tu familia, pues así pues no le vamos a dar la oportunidad al vecino, pues me explico. Entonces, esto ya es un apoyo al bolsillo, ya vas, disfrutas eso, ya te ahorraste un boleto de adulto, un boleto de niño, ya lo demás ya tú lo compras. Pero así de que, ah, te voy a dar para toda la familia, pues así no funciona, ¿ok? Bueno, y en otras noticias no menos importantes, Isabel, ya te anoté, ¿eh? Ya estás aquí anotada, vente ahorita de 3 a 6 aquí a la radio, aquí se te va a entregar tu boleto, Dice por acá, ah, prima, pero no fui por ellos por lo mismo, dice la Asis. Asis, por eso te estoy diciendo, pues, a nosotros son a los que nos regañan. O sea, el chiste era que fueras tú con tu niño y ya que tu marido pague el de él y así, pues, me explico. Dice, prima, salúdame a la mujer del pueblo, al Carrancita, dice, ha de andar en el taxi sin su silla portabebé, dice, manejando. Ay, no, Whiskas. Oye, Whiskas, ya me dijeron, ya me contaron que ayer pasaste por el Monovichi y pura nada que saludaste. ¿Cuánto te quedamos a deber el Adolfito y yo que no pudiste llegar y saludar? A ver, me vas platicando, Me vas diciendo que llegó el otro policía y me dijo, ay, andaba, mijo, acaba de pasar por aquí. Y yo, mira este canijo, yo preguntando, y el Whiskas es mi super amigo, obvio, y que no sé qué. Y pues mira, iba para Peñasco, dice, ¿a poco? ¿Qué es eso? ¿Cuál es ese hotel? Ya pues. Oiga, nos vamos a ir con más de la buena música y en un ratito le vamos a prestar el espacio al Richards de la mejor, porque viene nada más y nada menos que con un control remoto, plebes, desde las calles de Nogales. Así es, dice, salúdame a la Whiskitas hija, saludotes para la Whiskitas hija, que va por su credencial de lector. ¡Ay, ya! Mira, qué bonito, ya está grandota. ¡Ay, qué bonito, chamacos! ¡Qué bonito! ¿A qué sientes, Whiskas? ¿Qué sientes que tu niña ya esté bien grande, ya bien grandota, ya que ya se manda sola, que ya va a llegar a la hora que ella quiere y va a poder entrar a los antros? Y si la para la policía, le va a decir, soy hija del Whiskas. ¡Ay, hombre! Bueno, pues felicidades para la Whiskitas hija, que va a recoger su INE. Ahora sí, mijita, agárrate, Todos queremos ser grandes, ya cuando somos grandes aquí a la torre, ya es mucha responsabilidad, pero bueno. Oigan, cambiando de tema y antes de irnos con más de la buena música, pongan mucha atención, pónganse bien abusados porque ya inició el Hot Sale en Colchones Verún con promociones de hasta el 70% de descuento y artículos de regalo en modelos participante. 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Vámonos con más. Viene esto de La Arrolladora. Se llama Morena. Aquí nomás.

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1: Vámonos con el tiempo de espera en las garitas, amigos. Si van a cruzar rumbo a los Estados Unidos en este momento, te informo y te platico que la garita mariposa tiene un tiempo para cruzar en carro de 1 hora con 4 puertas abiertas, 0 minutos peatonal. Nos vamos a la Nogales de Concini, donde nos encontramos con 1 hora de espera también, 2 puertas abiertas, 0 minutos en la Cente y 2 puertas abiertas, 40 minutos peatonal. Nos enlazamos en un ratito con el Richards de la mejor. Tú no le cambies, aquí nomás.

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1: Amigos, 12 del mediodía ya con 6 minutos de este, hombre, juevesito rico, sabroso, 4 de junio del 2026. 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Y traemos también boletitos para el circo. Si tú demuestras que vienes escuchando La Mejor, ven por tu boleto, para ti, tu bendición, y con gusto te lo damos. Regresamos a cabina a través de La Mejor, aquí nomás.

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1: 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Regresamos a cabina con más de la buena música a través de La Mejor, aquí nomás.

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17: Amigos, nos vamos a ir rápidamente con el tiempo. Esperen las garitas, son las 12 de mediodía ya con 34 minutos. Y si vas a cruzar rumbo a los Estados Unidos en este momento, te informo y te platico que hay una hora de espera con 4 puertas abiertas en la garita Mariposa, una hora también con 2 puertas abiertas en la de Concini, la Centro y 0 minutos, 2 puertas abiertas, 40 minutos peatonal. Nos vamos a ir con más, regresamos en un ratitito, ya la saben, el Richard de la Mejor y el Adolfito andan por allá en Colchones Verún para que vayan y aprovechen el Hot Sale. 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Continuamos con más aquí nomás.

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3: Ya regresamos, mis amigos, a través de la mejor 96.7. 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
0: 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Oye, ¿qué te parece si ahorita nos volvemos a enlazar al aire? 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
0: Perfectísimo, regresamos a cabina con más de la buena música a través de La Mejor, aquí nomás.

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1: Ya estamos de regreso, mis amigos, a través de la mejor FM 96.7. 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
1: 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Gracias a la gente que nos estuvo escuchando a través de la mejor 96.7 y en cabina Tania Vega, la prima de la mejor, mi compadre Adolfo en la regaladora y por supuesto su amigo y servidor Ricardo Hernández, el Richard. Desea que tengan una excelente tarde. 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Y nosotros con esto terminamos nuestro control a través de la mejor. Aquí nomás.

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3: 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Continuamos con más. No le cambies. Viene más del corte comercial y en un ratito pues traigo más boletos para el Cirque Zeppelin, que ya andaba la gente, pero que si bien activa, chamacos. Que si quieren los boletos, que si pa' qué horas, que si esto, que si el otro. Todas sus dudas las voy a responder ahorita en la próxima intervención. Pero por lo pronto, pues igual cuando ustedes escuchen que entre al aire y que diga Cirque Zeppelin, pues luego me marcan porque yo tengo los accesos. El acceso que les estoy dando es un acceso para mayor y uno para menor. O sea, 2x1, entra un mayor y un menor con esos accesos que yo les voy a estar entregando. Así que pónganse las pilas en la siguiente intervención. Vámonos con más del corte y tú no le cambies, aquí nomás.
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1: ¡Hoy no más, chamacones! ¡Vámonos con el tiempo! Esperan las garitas y van a cruzar por la garita mariposa. Una hora de espera, 4 puertas abiertas, 0 minutos peatonal. En la de Concina hay 50 minutos de espera con 2 puertas abiertas, la Sentry 25 minutos, 1 hora en la garita peatonal. Nos vamos a ir con más de la buena música. Viene nada más y nada menos que esto que se llama ¡Que me maten las penas! Es Pancho Barraza, lo escuchas en la mejor, tú no le cambies, aquí nomás. 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

Es un escándalo. Amigos, pongan mucha atención porque noticia de último minuto. Pánico, pánico por explosión de pipa de gas LP. Así es. Evacuaron a más de 1,000 personas ante el riesgo de una tragedia, plebes, en Tepeaca, Puebla. Momentos de terror, pues, vivieron cientos de familias y estudiantes la mañana de este jueves, luego de que un centro de almacenamiento de pipas de gas LP explotara de manera violenta en la comunidad de San Juan Negrete. Obviamente, pues, provocó una gigantesca columna de fuego visible a varios kilómetros de distancia y el estruendo, pues, sacudió la zona y generó alarma entre la población, que de inmediato comenzó a reportar la emergencia al 911. Testigos, pues, describieron una explosión ensordecedora donde, pues, ya saben, seguida de enormes llamaradas y, pues, densas columnas de humo. Este humo negro que se elevaron hacia el cielo mientras el fuego, pues, alcanzaba a alturas superiores a los 15 metros. Ante el temor, pues, de nuevas detonaciones, autoridades ordenaron la evacuación urgente de más de 1,000 estudiantes, trabajadores y habitantes de sectores cercanos, mientras elementos de protección civil, bomberos y corporaciones de seguridad, pues, desplegaban un operativo de gran magnitud para contener la emergencia. La zona permanece bajo resguardo total debido al alto riesgo, pues, de que, pues, representa, ¿no?, la presencia del combustible almacenado en el lugar. Las labores de enfrentamiento y control continúan mientras especialistas evalúan la magnitud de los daños. La verdad, plebes, es que estuvo fuertísimo. Estaba mirando el video y dije, no manches, o sea, ¿cómo? ¿En qué momento? Hasta el cierre de esta edición, las autoridades no han confirmado nada, o sea, no han confirmado el número de personas lesionadas, si hay fallecidos, por lo que existe, pues, incertidumbre sobre el saldo real de este grave incidente. Las impactantes imágenes del siniestro, pues, muestran una auténtica bola de fuego consumiendo el área de almacenamiento, en un hecho que mantuvo, pues, el vilo, en vilo a toda la región y que pudo haber derivado de una tragedia de mayores proporciones. Entonces, como les digo, el video está fuertísimo. Y, pues, como les digo, había una escuela muy cerca de este lugar. No sabemos, hasta ahorita no se ha dicho absolutamente nada de si hay personas fallecidas, lesionadas. No hay ese dato todavía, pero voy a seguir investigando. Por lo pronto, plebes, pues, para que vean que las cosas sí pasan. No que salían con sus cosas de que, no, es que esto, que lo otro, que en los temas de aquí del periférico. De que claro que no, nunca pasa, no es la primera vez que se... ¿Y si pasa? ¿Y si un día pasa? Estamos listos, nosotros estamos preparados para saber qué hacer si pasa algo como lo que acaba de pasar en Puebla. La pregunta está en el aire, chamacos. Vámonos con más, aquí nomás.

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0: Hoy no más, amigos. Son ya la 1:26 PM. 1:26 en este turno en vivo de La Prima. Y les traigo, pues, más chismecito preparado. Fíjense, plebes, que vamos a hablar de un dato neurológico. Así es, un dato neurológico que a lo mejor tú no sabías, pero pues aquí estoy yo para platicárselos, porque andamos en nuestra sección de...
1: Está muy loca.
0: Algo que tú no sabías y yo te vengo a platicar es de que una neuróloga hizo que su paciente sacara la lengua durante 40 segundos, según porque ella sabía que si lo haces, bajas y o reduces el cortisol. Y tú tomando un montón de ayahuasca, no sé qué tanto, ¿no? Pues bueno, como les digo, él pensó que ella estaba bromeando y 2 semanas después su cortisol bajó de 23 nada más y nada menos que a 14. Así es, como les digo, lo que es la ansiedad clínica, pues es de 23 cuando tú lo consideras ansiedad, ya en 14 es normal, sin ningún cambio en la medicación, solamente sacando su lengua durante 40 segundos. Como les digo, pues cuando tu cortisol está alto, pues sufres un montón de cosas, entre ellos pues inflamación, o puedes dormir, etcétera, ¿no? Incluso hay personas que hasta tienen como cambios de pigmentación en la piel. Tu cuello se está poniendo ansioso, pues el 60-80% de la tensión crónica evita que tu cuello y tu mandíbula pues estén enviando una señal constante de peligro a tu tronco encefálico. El eje HPA sigue activado, o sea, los músculos contraídos mantienen pues activado el eje hipotálamo, hipófisis, adrenal, liberando cortisol continuamente. El nervio vago comprimido, pues la principal vía de la relajación del cuerpo, pues pasa por esta zona de tensión, y compartir esta área, pues ahora sí que queda atrapado como pues en modo lucha o huida, incluso mientras duermes. Entonces, si tú sacas la lengua durante 40 segundos, le andas haciendo un parote a tu cuerpo entero. ¿Por qué la lengua funciona? Pues porque la lengua se conecta al hueso hioides, que ancla los principales músculos de la tensión del cuello. La extensión total pues crea una distracción mecánica, obligando a esos músculos a alargarse y obviamente pues descomprimiendo la vía del nervio vago. Entonces, el 34% del aumento en el tono vagal con 40 segundos de extensión de la lengua en hasta 90 segundos, o sea, tú sabes si la sacas 40 o 90 segundos, ¿ok? El 18% de aumento con meditación, pues después de 20 minutos completos de práctica, tú puedes tener una ligera meditación y vas a ver cómo tu cortisol empieza a bajar. ¿Por qué exactamente 40 segundos? Porque menos de 30 segundos, pues los músculos vuelven a la tensión anterior, y más de 40 segundos, pues recalibra, ¿verdad?, así una menor tensión. Entonces 30, 45 segundos los receptores musculares pues restablecen la línea base. La mayoría de los estiramientos fallan porque las personas no lo mantienen el tiempo suficiente para un reinicio neurológico. 40 segundos es el umbral mínimo para recalibrar, así que saca la lengua 40 segundos y vas a ver cómo pues te sientes muchísimo mejor. El método exacto es: hay que sentarse erguido con hombros relajados hacia abajo y hacia atrás, abriendo la boca. Sacar la lengua por completo, todo lo que puedas. Pues sientes una ligera tensión en la base respiral, ¿no? Normalmente por la nariz. Mantener 40 segundos luego del descanso de 60 segundos, repetir 2 veces más para un total de 3 series. Todas las mañanas lo puedes hacer antes de que se acumule la tensión del día. Una segunda sesión antes de dormir es opcional, ¿no? Para un sueño más profundo, pero con esos 40 segundos Tres repeticiones que hagas, dos, tres repeticiones que hagas, ya sabes, sentadito, erguido, hombros relajados hacia abajo y hacia atrás, sacando la lengua y vas a ver cómo tu cortisol baja. ¿No lo creías? Pues ya lo dijeron los expertos.
1: La gente está muy loca.
0: Nos vamos a ir con más de la buena música. Viene esto de Grupo Firme. No le cambies. Aquí nomás.

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6: ¡Ay, no más, amigos! Son la 1 de la tarde con 41 minutos. Y si vas a cruzar por la garita mariposa, hay 60 minutos de espera con 4 puertas abiertas, 0 minutos peatonal, 2 puertas abiertas. En la de Concina hay 70 minutos de espera, 2 puertas abiertas, 15 minutos en la Centro y 2 puertas abiertas, 50 minutos peatonal, 2 puertas abiertas. Nos vamos con esto de Eden Muñoz y Cristian Castro. Se llama Osadía. Lo escuchas en la mejor. Aquí nomás.

0: 1:48. 1:48 en este turno en vivo de la prima. Y aquí es cuando yo me despido, plebes, y les deseo que tengan una excelente y muy bonita tarde. Les deseo, ya saben, como todos los días, que tengan una excelente y bonita tarde, que coman rico. Dice por acá, prima, ¿vas a regalar más boletos para el circo? Sí. De hecho, la Yos también trae boletos para el circo. Aquí los va a estar regalando. Buenos días, muñecas, dice el Charlie Charlie. Feliz jueves, dice, como siempre, escuchando a la mejor locutora favorita. Ánimo, casi viernes. Dice, ya mañana viernes, con el favor de Dios, Charlie Charlie. Dice, hola, buenas tardes. Oiga, el número de cabina para participar por un boleto, por favor. Claro que sí, aquí te lo mando. Dice el Carranza, buenas tardes, prima, que tengas una excelente tarde. Saludos para todos los de la mejor. Ponme una canción de La Brisa. Saludos a los compañeros de los taxistas de La Barda y al compa Chapo, dice. Saludates para el compa Chapo y a todos los taxistas. Claro que yes, ahorita los vamos a complacer. Por supuesto, con algo de La Brisa quiere el Carranza. Déjame te checo si te la puedo poner, si puedo, Sí puedo, sí puedo. A ver. ¿Cuál te gustaría, Carranza, más o menos? Más o menos pasa a ver. La colales, las chiquitas, las gallinitas, bota la bata, lánzate al agua. Esa me gusta a mí. Bota la bata. Ah, esa me gusta, fíjate. Esa vamos a poner al Carranza y ni modo. Y ni modo, ni modations. Chamacones, pues ahora sí, me voy a despedir. Les deseo que tengan una muy bonita tarde. ¿Qué dice la Sam? Dice la de me va, me va, me va, me va, me va. Me va la vida. Me va la gente de aquí para allá. A ver, ¿dónde están? Aquí está, pues. Arre, pues. No más porque la Sam la quiere, ¿eh? Si no, cállense la boca. Bueno, plebes, pues con eso nos vamos a despedir. Entonces es La Brisa con código FN. Muchísimas gracias por el favor de su atención, chamacones. Y mañana a las 10 tienen una cita conmigo. Dice por acá, buenas tardes, prima, para ganarme boletos para el circo. Al aire, plebes, con la Yos. Aquí los dejo con la Yos de aquí hasta las 6. No le cambien, aquí nomás.
1: Llámame, va. ¡Cosa la machina, oiga! ¡A uno, viejo! ¡Bueno!

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0: tardes tengan todos. Bienvenidos a un programa más. Bienvenidos a un programa más. Les saluda su amiga, su servidora, Jos Moreno. Es un placer para mí estar compartiendo otra tarde más aquí con usted. Tardecita de jueves, oiga. Al fin es jueves, viernes chiquito, oiga. Y la vida, el clima se apiadó de nosotros y se puso nublado. Corre un aire rico. Y eso solo significa una cosa. Pero no le voy a decir cuál. No, usted averígüelo, yo no le voy a decir nada. Oiga, lo invito a que se quede conmigo durante las próximas horas. Ya se la sabe que lo voy a estar acompañando hasta las 6 de la tarde. Así que póngase cómodo donde quiera que nos esté escuchando, porque usted acaba de entrar en modo Jos Moreno y esto no se acaba hasta que se acaba. Así que cualquier queja, sugerencia, chisme, comentario, hay un chisme, platíquenme. Oiga, hace mucho que no me platican chismes, me tienen a dieta de chisme y hay tanto que me gusta, pues. Pero para que sepas a dónde hacérmelo llegar, te recuerdo, Facebook, Instagram y TikTok nos encuentras como La Mejor FM Nogales. Nuestro número de WhatsApp, 631-179-5667, y nuestro número de cabina, 631-3121-967. Recuerda que a tu servidora la encuentras en Facebook como Jos Moreno y en Instagram y TikTok como Jos Moreno MX, para que vayas a seguirnos y no te pierdas nada de nada de lo que te compartimos tus servidores de La Mejor a través de las redes sociales. Oye, pues dicho esto, a ver, tengo llamada tan temprano. Bueno.
1: Bueno, hola, George.
0: Hola, hermosa, ¿qué onda? ¿Qué me cuentas? Ándale, te vas a comer una naranja, vas a tomar agua y qué.
1: Ya tomé agua. Voy a comer una naranja con chile de gallina y a las 3 voy a comer.
0: Ándale, ¿y qué vas a comer?
1: Con dos tortillas de maíz.
0: ¡Ay! ¡Qué rico! Oye, ¿quieres una rola?
1: Sí, una canción de Julián Álvarez, Ojos Verdes.
0: Te voy a tener que colgar, sí, Clary.
1: ¿Por qué?
0: Porque a mí me llega mucho en el corazón la de los Ojos Verdes del Julián. ¿Te digo por qué?
1: ¿Por qué?
0: Porque yo no tengo los ojos verdes y una vez me la estaban cantando, pues.
1: Se le estaban cantando.
0: ¿Cómo crees que me vas a cantar los ojos verdes si yo los tengo oscuros como mi alma?
1: Pues sí, pero también están bonitos oscuros.
0: Ay, entonces te la voy a mandar nomás porque es para ti.
1: Ok, gracias, bye.
0: Bye. Me la hizo la Ciclari, yo me la hizo. Mira, voy llegando, ya me pidieron los ojitos verdes. A ver, ¿qué dice el Carranza?
2: Buenas tardes, mi amiguita Jos. Que tengas bonito día. Saludos.
0: Ándale, anda rapeando, Carranza. ¿O qué onda? Oye, pues vámonos con más música para ir iniciando. Te voy a dejar con esto de los ojitos verdes del Julián Álvarez. Lo escuchas en La Mejor 96.7. Aquí.

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2:00 p.m, oiga, con 33 minutos. Vamos a ver qué dicen la celebración, la conmemoración del día de hoy, jueves 4 de junio, oiga. Vamos a ver qué tenemos. Dice aquí que, ¡órale!, es Día Mundial de la Fertilidad. Dice que esta fecha tiene el objetivo, pues, de llamar la atención sobre los diversos problemas de fertilidad que se presentan cada vez con mayor frecuencia en la población. Y asimismo, pues, y el identificar cuál sería el momento indicado para consultar a un especialista. ¿Qué es lo contrario a la fertilidad? O sea, la infertilidad. ¿Qué es? Pues dice que esto se produce cuando, pues, no se presenta ya el embarazo. Después de un año de varios intentos, dices tú, que no hay algún método anticonceptivo, no hay algo por ahí y que no se lleve a cabo el embarazo, ahí ya hay infertilidad. Y bueno, ¿cuáles son algunas de las causas? Hablemos de esto, porque dice aquí que las más comunes en los casos de las mujeres pueden ser la falta de ovulación o la mala calidad de los óvulos, endometriosis, que es, pues, el crecimiento de tejido del interior del útero y fuera de este, el fibroma uterino, trompas de Falopio bloqueadas también pueden ser. En el caso de los hombres, pues, que tienen un bajo recuento de espermatozoides, baja movilidad del esperma, problemas hormonales, problemas de salud y demás. Entonces, pues, esta fecha tiene como tal el objetivo de visibilizarlos, promover la atención médica y también, pues, el cómo prevenirla. ¡Ve nomás! Día de la fertilidad, oye. Suena a día de no acercarte a... Si tú no quieres un embarazo, no te acerques a tu pareja, porque hoy es el Día Mundial de la Fertilidad, nomás digo. Si tú lo quieres intentar, adelante, luego nos cuentas qué onda. Por mientras, vámonos con más música. 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
1: Nos vamos corriendo al tiempo de espera de las garitas. Son ya las 2 de la tarde con 38 minutos. Vemos del lado de la garita mariposa un tiempo mínimo para ingresar de 60 minutos. La garita Denis de Concini nos marca 70 minutos la fila general, 15 el cruce Sentry y 50 al lado del cruce peatonal. Me voy a ir a un corte. 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

canción, ¿verdad? Oiga, vámonos con más pláticas. Son ya las 2 de la tarde con 49 minutos. Y le quiero decir algo así rapidín. En la siguiente hora, oiga, voy a ponerte más música. Voy a regalar boleto para el cine. Boletos para el cine. Entonces, si tú no te has ganado boletito para el cine, si ya ganaste, ya ganaste, ¿eh? Pero si no has ganado un boleto para el cine, bueno, pues en la siguiente hora yo voy a regalar para que este fin de semana tú aproveches. Claro que ches, aproveches y te vayas al circo. Al cine, dije. No, al circo. Ay, perdón. Si vuelvo a decir cine, que sepan ustedes qué es el circo. Luego no quiero reclamos. Y ni modo, dice. Dice, mándale saludos para mis niñas Renata y Natalia. Dice, ay, un saludote a las tremendísimas Renata y Natalia de parte de su padre. Voy a decir nomás de su padre, Carranza, para que ellas sepan ahí el que quieran ellas, pues. Así, pues, ¿qué decía? Decirles que eres tú, ¿no? Que ellas digan, bueno, mi papá fulanito, van a decir. Sí, que ellas elijan. Es cierto. Oye, te decía entonces que regalamos boletito en la siguiente hora para el circo. ¿Ok? Bueno, por mientras, aguántame que me voy a ir con más música. 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
7: Nos vamos corriendo el tiempo de espera de las garitas. Son ya las 3 de la tarde con un minutito, con 2 minutos nos acaba de cambiar el minutero. Vemos del lado de la garita mariposa un tiempo mínimo para ingresar de 60 minutos. Del lado de lo que es la Denise del Concini, alcanzamos a ver 70 minutos para la fila general, 15 para el cruce Sentry y 50 del lado del cruce peatonal. Me voy a ir con más música, te quedas en la mejor 96.7, aquí nomás.

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0: minutos. Oiga, vámonos con más. Vamos a regalar boleto. Boletito para el circo, pero primero dice acá, Joss, mándale saludos a la Paola que se puso a hacer la limpieza profunda y ya no haya cómo acomodar las cosas. Ay, Paola. A mí me pasaba lo mismo, oiga, me ponía yo a limpiar el cuarto. Y que a sacar esto y desacomodas todo. Según tú en tu cabeza vas a sacudir, vas a acomodar, vas a sacar cosas que ya no ocupas, vas a trapear, bueno, vas a hacer de todo. Y lo mejor, o bueno, lo peor, es que tú en tu cabeza, porque nunca limpias, ¿qué edad tiene la Paola todo esto? Debe de estar de 12 años a 17, le calculo yo, ¿no? A lo mejor si es una niña más vivaracha, deberá de tener unos 8, unos 10 años, que ya es cuando ya te da a ti por andar haciendo la limpieza en tu cuarto, ¿no? Y quieres acomodar todo como a ti se te da la gana. Y yo me acuerdo que así tiene 17, que es lo que te digo, pues claro, mira, parece que a todos nos hicieron con el mismo molde. Y yo me acuerdo que así empezaba yo, pero como te digo, uno que no está acostumbrado a nunca limpiar la casa, pues piensa que se la va a aventar en dos patadas, pues, y empiezas y sacas y quitas y tiras y esto y el otro. Y digo, ya no sabes qué hacer, dejas el cuarto peor de lo que tenías. ¡Ay, no! Paola, tú puedes, Paola. ¡Tú puedes! ¡No te dejes! ¡No te va a ganar ese desastre! Te lo digo yo. Me ganó varias veces, pero en algún momento terminas triunfadora. Tú puedes, Madre Santa, échale todas las ganas posibles. ¡Ay, me desbloquearon un recuerdo! Yo sí limpiaba mi cuarto, aunque ustedes no me crean. Nunca me hice un huevo hasta la fecha, pero sí limpiaba mi cuarto. Oigan, vámonos a regalar boleto para el circo, pues. ¿Quieres boletito para el circo? Bien fácil, bien sencillo. Márcame cabina al 631-3121 para que puedas participar y ganarte tu boleto para el circo que mencionarte. Voy a regalar pase doble. Voy a regalar boleto para adulto y para un niño. ¿Ok? Para un adulto y para un niño, ¿qué tienes que hacer? Marcarme a cabina al 631-3121-967. Y decirme, yo saber qué onda, pues. ¿Qué onda que tengo que hacer para ganarme mi boleto para el circo? Y así de fácil, así de sencillo. A ver, vamos a ver, bueno.
1: ¿Qué tengo que hacer para ganarme el boleto del circo?
0: ¿Quién habla?
1: Alondra.
0: Alondra. Una pregunta bien fácil.
1: Ajá.
0: Dime tres... ¿Cómo se podrían decir espectáculos, personajes que no pueden hacer falta en el circo?
1: El payaso, malabarista y las muchachas que se suben en los tarros, no sé cómo se llaman.
0: ¡Ay, las muchachas! Y siempre tienen un cuerpazo, ¿verdad?
1: Claro.
0: Oye, Alondra, ¿tienes el número del WhatsApp de la mejor?
1: Creo que sí.
0: Mándame mensajito para pedirte tus datos por ahí, porque pues te voy a pedir algunos datos personales.
1: Ah, ok, está bien.
0: Va, gracias.
1: De nada.
0: Bye. Oiga, pues ahí se me fue el primer pase doble, se lo llevó la Alondra. Ay, el circo, oye, con el payaso. El payaso, dijimos. Ay, otra llamada. A ver, bueno.
1: Bueno, yo, ¿qué tengo que hacer para ganarme el boleto para el circo?
0: ¡Ay! A ver, espérate, porque ya se me habían acabado las preguntas. A ver, la Alondra dijo tres personajes del circo, dijo el payaso, dijo el malabarista y la de los aros. A ver, tú dime otros tres.
1: El mago.
0: Ajá.
1: Hay muchos circos que traen animales.
0: Ok.
1: Y los malabaristas, ya los dijo la Alondra.
0: Ajá. A ver, cinco, cuatro.
1: Los tres. Los que ya han disfrazado, los personajes que a veces invitan.
0: ¿Cómo? A ver, ¿cómo?
1: No sé qué invitados traen a ese circo, pero hay unos que traen a Arbel y Beto y así.
0: ¡Ah! ¡Mira, de panzazo!
1: De panzazo me lo gané.
0: Oye, ¿cuál es tu nombre?
1: Joana.
0: Joana, ¿tienes el WhatsApp de la mejor?
1: Claro que sí.
0: Mándame mensaje para registrarte.
1: Ahí te lo mando.
0: Gracias. Ana. Mira, y la criaturita de Metisha. Y le hubieras soplado a tu mamá, loco. Le hubieras dicho que el de las motos. ¿Quién más? A ver. No, pues ya no se me ocurre a mí tampoco. Aguántenme. Ahorita voy a regalar más pases dobles. Aguántenme porque me tengo que ir con música, ¿ok? Ahorita regalo más. Por mientras nos vamos a ir con más música. 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

ver, espérame, espérame, déjeme anotar aquí a la otra ganadora antes de que se me vaya el rollo, pues. Que me van, me van. Me va, me va, me va, me va. ¡Ew! No es cierto, no es cierto. No, no me distraigan, pues. Aguántenme, porque los... Es muy peligroso lo que yo hago. Se me va la onda, pues. Y luego llegan y piden los boletos y... ¿Cómo? Si no está registrado. Y luego me embroncan luego. La Joss me regaló los boletos. Y ahí me hablan, pues, Joss. Es cierto, yo no, sí es cierto, pero se me va el rollo, loco, se me va el rollo. Ok, ahí están registrados mis ganadores de esta tarde. Y oiga, ¿me van a saludar, me van a desear bonito día o para qué me marcan? Si yo no he dicho que voy a regalar boletos, bola de tramposos. ¿Se dan cuenta cómo son? Recordarles que estos boletos son para las funciones de hoy jueves o mañana viernes, únicamente a las 7:45, ¿ok? Entonces, pues sí es muy importante que vengan por sus boletos, no es para cualquier día. La función es hoy jueves o mañana viernes a las 7:45. Recuerde la ubicación ahí sobre el periférico Luis Donaldo Colosio, a la altura de esta secundaria general número 2, ¿no? En el terreno que está ahí enfrente, ahí donde ves los jueguitos y todo, ahí mero, loco, ahí llégale para que conozcas y todo el show, ¿ok? Bueno, por mientras, ¿qué te cuento, oye? Ay, oye, voy a regalar boleto en la dinámica de la Divina La Rola, ¿eh? Sí voy a regalar más boletos, así que ahorita en la siguiente intervención que hagamos el Adivina la Rola, bien atento y todo el show para que puedas participar y ganar. Por mientras, ¿qué te cuento? Oye, el Natanael Cano muy, muy, muy de mundial, dijo él. Ay, muy mundialista. Resulta que, pues él acaba de conseguir lo que podemos considerar uno de los hitos más grandes de su carrera. Claro que sí, ya que fue convocado, digamos, para... Fue incluido, es la palabra correcta, en un, pues, álbum, en un catálogo, si podemos llamarlo así, de esta organización del fútbol que sabemos que realiza la... ¿Cómo lo decimos? Porque luego no podemos. Pues realiza esta feria futbolera, donde reúne a muchos países. ¡Ándale! Pues resulta que el Nata va a participar con una canción que lleva por nombre Three Nations, o sea, Tres Naciones, que es justamente una colaboración con French Montana y con otro artista, ¿verdad? Entonces ahí va a andar el Nata, mira. ¡A gusto el viejón! Sin duda alguna, pues mira, un orgullo. Claro que yes, pero más. Pues bueno, ahí te dejo yo esta información. Me voy a ir con más música. Te quedas en la mejor 96.7. Aquí nomás.

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1: Nos vamos corriendo al tiempo de espera de las garitas. Son ya las 3 de la tarde con 37 minutos. Estamos yendo del lado de la garita mariposa. Un tiempo mínimo para ingresar de 90 minutos. Del lado de lo que es la Denis de Concini, vemos 120 minutos en la fila general, 15 para el cruce Sentry y 10 minutos del lado del cruce peatonal. Vámonos a un corte en la mejor 96.7. Aquí nomás.
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1: Ay, me dio frío de ver el cielo nublado. Es cierto. Es que tengo aquí la cabina, oiga, como cola de pingüino. Sí, no me importa. Yo tenía mucho calor. No me importa. Oiga, vámonos a la Adivina la Rola. Porque si tú logras adivinar de qué canción te voy a hablar a través de la siguiente historia, no dudes en compartírmelo a través de los mensajes del WhatsApp, porque esta vez las tres primeras personas que me digan qué canción creen que es y que además sea la respuesta correcta, se llevan boleto doble, ¿eh? Las primeras tres. Es todo lo que yo voy a decir. Así que pon mucha atención porque la siguiente historia dice así. Había una vez... ¡Ay! Había una vez, oye, un muchacho muy enamorado. Claro, porque a nosotros nos encantan los hombres enamorados. Y él siempre estaba fuera de la casa de una muchacha, le llevaba serenatas. Él siempre buscaba una oportunidad, pues, para demostrarle su amor. Sin embargo, ella era todo lo contrario a lo que él sentía por ella, ¿verdad? Ella parecía disfrutar, pero únicamente verlo como le rogaba. Ella presumía ante todos que él era un rogón, el rogón de la historia. Y pues cada vez que él intentaba acercarse a esta muchacha, solamente recibía desprecios, momentos muy fríos, como si le aventaran, mira, básicamente un balde de agua helada, ¿no? Aunque él pues la quería de verdad, la realidad es que ella lo hacía llorar y su orgullo pues siempre era más grande que cualquier otra muestra de cariño. Pero un día todo cambió. Todo cambió. ¡Ah! Todo cambió porque este muchacho dijo: ¿sabes qué? Ya estuvo bueno, pues. Ya estuvo bueno. Hasta aquí llegué. Y antes de irse, sí le dejó pues una última lección, ¿verdad? Y le dijo: mira, un día vas a aprender a quererme. Pero tal vez cuando eso pase, yo ya no te voy a estar esperando. ¡Ay! ¡Ay! ¿Tú sabes de qué rola te estoy hablando? ¿Tienes la más mínima idea? A ver, échale cabeza, porque si yo mando a la rola, nos quedamos sin ganadores de los boletos del circo. A ver, voy a esperar 10 segundos. 10 segundos voy a esperar. Oye, lo único que te voy a adelantar, así como que para darte un empujoncito, la rola es de Alfredito Olivas. Es todo lo que voy a decir. Tienes 10 segundos para decirme qué rola de Alfredito Olivas te conté a través de esta historia. ¿Ok? Y vamos a contar. 10, 9, 8, 7. O mejor no contamos. No hubo ganador de los boletos, ni modo. La rola, a ver. ¡Ay! ¡Ay! Tengo un audio. Vamos a ver qué dice. A ver si le atinó a la rola. ¡Ay, espérenme!
2: Antecedentes de culpa.
1: ¡No! ¡No es esa! Vas a escuchar Villana de Cuento de Alfredito Olivas de la Mejor 96.7. ¡Aquí nomás!

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1: Nos vamos corriendo al tiempo de espera de las garitas, son ya las 4 de la tarde, vemos del lado de la garita mariposa un tiempo mínimo para ingresar de 90 minutos, del lado de lo que es la Denis de Concini, vemos 120 minutos en lo que es la fila general, del lado del cruce Sentry vemos 5 minutos y el cruce peatonal nos está indicando 35 minutos. Vámonos con más música en la mejor 96.7, aquí nomás.
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Oiga, venía yo y venía manejando. ¿Cómo me gusta a mí andar en la calle manejando? A la hora del tráfico no, pero me gusta mucho, pues. Me gusta mucho a mí andar dando la vuelta. Y venía escuchando una rolita de La Brisa y dije, ay, como que se me antojó ir a un baile de La Brisa. Porque me divierto mucho, ¿ok? Porque me gusta mucho bailar. Eso y entre algunas otras cosas. Pero bueno, oiga, que por cierto, ahorita más adelante te voy a dar tu horóscopo con rolitas de La Brisa, ¡Ay! ¡Claro! ¿Qué rolita de La Brisa crees que eres tú según tu horóscopo? Ahorita te lo voy a platicar más adelante. Pero por mientras me voy a ir con más plática. Y oye, te hago la pregunta a ti. A ver qué crees, a ver qué opinas. ¿Crees tú que alguien pueda morir de tristeza? O sea, según lo que, o sea, científicamente, ¿crees que sea posible morir de tristeza? Hablemos de esto, dice, yo quiero bailar con usted, dice, ¡ay, no! A mí no me gusta bailar pegada, a mí me gusta bailar sola. A mí me gusta bailar sola, pues. Que la dejen ir al baile sola, como dice. ¿Quién canta esa rola? Que la dejen ir al baile sola, solita y sola. Así sola me gusta bailar a mí. A gusto. Pero te decía, ¿tú crees que esto sea posible científicamente? Platícame tu opinión. En lo que me lo platicas, yo me voy a ir con más música. Por mientras tú te quedas en la mejor 96.7, aquí nomás.

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4 de la tarde ya con 25 minutos. ¡Vámonos! Te decía yo, alguien pudiera llegar a morir de tristeza, oye, de un corazón roto. Pues quizá no, pero se siente, ¿sí o no? Cuando a uno le rompen el corazón, siente que en esa va a quedar. Y mira, aquí seguimos. ¿Cuántas veces te han roto el corazón? La neta, sea honesto, el primer paso es aceptarlo. A mí, yo diría que... no lo sé. No, mejor no voy a decir nada. A mí como dos, tres veces, así. 6-7, diría la chaviza. Ay, ¿qué significa, oigan? Si, por ahí me dijeron que 6-7 es como más o menos. Como... así como nosotros que ya estamos grandes decimos como dos o tres. Ay, para ellos es decir, así como 6-7, pues, dos o tres. ¿Sí, no? ¿O no? ¿O me verbiaron los morrillos de la secundaria a los que les pregunté? Van a ver, ¿eh? Yo les creí, yo confío en ustedes, pero está bien. Oiga, resulta que la ciencia dice que sí, sí puedes llegar a morir de tristeza de un corazón roto. Oye, resulta que algunos especialistas explican que existe una condición médica conocida como síndrome del corazón roto, o también llamada miocardiopatía por estrés o síndrome de Takotsubo. Ok. Y esta enfermedad puede aparecer después de un evento emocional muy intenso, como quizá la muerte de un ser querido, una separación, una pérdida importante, incluso si tú llegas a sentir miedo extremo, aguas. Y resulta que cuando ocurre un episodio de este tipo, pues el organismo libera cantidades elevadas de hormonas del estrés, especialmente pues de la adrenalina. Y esta reacción puede afectar temporalmente el funcionamiento de tu corazón y provocar así una insuficiencia cardíaca. Aguda. Así que mucho ojo, porque sí, sí puedes morir de un corazón roto, de mucha tristeza, de un susto o demás. ¡De no más, oye! ¡Ay, no, de ninguna forma estamos seguros! ¿Cuántos más, Claudia Chema? Es cierto, no es cierto. Todo bien con la doctora. Oigan, pues bueno, ahí nomás para que sepas, para que te pongas trucha, para que la pienses dos veces antes de romperle el corazón a esa persona que decidió confiar en ti, que decidió creerte la bola de mentiras que le estabas diciendo. Existe el karma, que sepas. Y no es indirecta. Oye, vámonos con más música, te quedas en la mejor 96.7, aquí nomás.

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1: Vámonos corriendo, el tiempo de espera de las garitas. Son ya las 4 de la tarde con 36 minutos. Vemos de lado a la garita mariposa. 90 minutos para ingresar hacia los United States. La garita Denis de Consiri nos marca 120 minutos la fila general, 5 el cruce centro y 35 para el cruce peatonal. Oiga, un saludazo para el tremendísimo del Axel y toda su familia que ya se reportó a la base. Axel, ahorita te voy a mandar tu rola. Te voy a echar carrilla y ni modo. Me pide la de coqueta, la de coqueta. Si me quieres solo. ¿Por qué, Axel? ¿Por qué te gusta tanto esa rola? Es broma, es broma. Oiga, vámonos a un corte. 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

0: 4:46. ¿Y qué cree? Hemos llegado a ese momento del día. Vamos a entrar al horóscopo brisero del zodiaco. ¡Ay! Se escuchó muy... ¿cómo decirlo? Muy mágico ese nombre, ¿verdad? Horóscopo brisero del zodiaco. Porque la cumbia es la respuesta. ¡Ah! Oiga, ahí le va su horóscopo del día. No le voy a dar consejos, no le voy a dar una guía espiritual. Claro que no, todo lo contrario. Le voy a decir qué rola de la brisa es usted dependiendo qué signo del zodiaco sea. Entonces, no lo sé, Tauro, no lo sé, Leo, no lo sé, Capricornio. Vamos viendo qué rolita de la brisa eres según tu signo. ¿Cuál crees tú que eres? ¿Cuál te gustaría ser? A mí me gustaría ser la de teléfono ocupado. 30. La verdad, es de mis rolas favoritas de la brisa. Yo espero ser el teléfono ocupado. No ando ocupada regularmente, pero pues siempre traigo el teléfono en la mano. Entonces, como que sí le ando pegando ya la rola, ¿no? A ver, pues, dice así, Aries. ¡Ay! ¿Qué rolita de la brisa eres, Aries? Pues mira, tú traes una energía que nadie... es muy única, pues nadie te puede seguir el ritmo a ti, Aries. En 5 minutos tú ya armas un plan, tú lo cambias todo y órale. Tú eres la licuadora. ¡Claro! Eres igual de rápida y versátil que una licuadora. Oye, Tauro. Ay, pues mira, Tauro, a ti te gusta la buena vida, a ti te gusta la comida muy rica, te gusta descansar sin que nadie te moleste. Básicamente tu lema de vida es primero la comodidad. Entonces, ¿qué rolita vendría siendo tú de la brisa? ¿Bota la bata? ¡Claro! ¡Oye, Géminis! Vámonos con el signo. Con el signo más hipócrita. No, no es cierto, no es cierto, no es cierto. Todo bien con los Géminis, ¿eh? Creo que no conozco... ah, no, sí, tengo amistades que son Géminis. No. Uno de los signos más compatibles con Libra es Géminis, de hecho. Entonces, nomás estaba cotorreando. Pues mira, resulta que Géminis un día responde al instante, al siguiente día desaparece. Sus amistades nunca logramos saber si están enamorados, si están distraídos o qué onda con ellos. Entonces, por esa y más razones, Géminis, tú eres teléfono ocupado. Ay, me dio mucha envidia. Oye, yo quería ser el telado. Por favor, yo quería ser esa, pero está bien. Sí, yo quería ser esa mujer. Oye, vámonos ahora con los cáncer. Ay, los cáncer sí me caen muy gordos, ¿eh? Y lo siento si me estás escuchando y tú eres cáncer. Perdóname, pero sí tengo muchas razones por las cuales detestar ese signo. Oye, pues los cáncer viven de los sentimientos. ¡Ay, sí, cuáles! Entonces, para ellos tenemos una canción de una historia muy romántica. Entonces los cáncer son... será el amor. Dice, ya nos llevamos así. Dice, ¿eres cáncer, Valeria? Irá también, que me cae, lo conozco. Si yo te contara lo que un cáncer hizo de mi vida, haz de cuenta, fue un cáncer en mi vida, literalmente. Pero no todos son así, Valeria. No te preocupes, tú no. Oye, vámonos ahora con los Leo. Oye, ay, pues mira, los Leos son muy carismáticos. Ellos siempre andan ahí llamando la atención de la gente, aunque no lo quieran, pues ellos terminan o buscan ser los protagonistas del grupo. Entonces, si hablamos de protagonismo de la brisa, pues obviamente vamos a hablar de la colales. Así que los Leos son la colales. ¡Y vámonos rápidamente con los Virgo! Y los Virgo, pues ellos son observadores, son inteligentes, son un tanto reservados. Ellos se fijan en los detalles. ¡Ay! Entonces los Virgo vienen siendo nada más y nada menos que la chica del pupitre. ¡Ay, sí! A ver, tenemos un audio acá, vamos a ver qué dice.
1: Tan bueno que está el baile, yo soy cáncer, hombre.
2: ¡Leo!
1: También que me caías.
0: No, pero no odio a los cáncer en general. a uno nomás, pues, pero ustedes me han demostrado que no todos son iguales. ¡Ay, en la mentira que te eché! Oye, ahí quedó los primeros 6 del Zodíaco. Aguántenme, me tengo que ir con más música, ¿eh? Pero regresando, seguimos con los otros 6. Así que los que faltan, ¿qué rola quieren ser? ¿Cuál creen que van a ser? Platíquenmelo. Por mientras, nos vamos con más música. La mejor 96.7, aquí nomás.

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